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1: Muchas gracias, señor, por presentarse a nuestra solicitud de trabajo. Lo llamaremos en caso de ser aceptado y le pedimos, por favor, que antes de retirarse realice en la parte en blanco del formulario una breve descripción de su persona.
2: Mido 1,81 m, tengo un sillón azul, en mi cuarto hay un baúl y me gusta el almendrado. Me despierto alunado.

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gracias por estar aquí, de verdad. 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
5: Y comenzamos por el área metropolitana, donde hay niebla, 6 grados 3 décimas a esta hora, la máxima prevista para este sábado 13 de junio, 16 grados, la humedad 99% y la visibilidad alcanza a esta hora los 7 kilómetros. Para el resto de la mañana se prevé nuboso con periodos de cubierto, nieblas y neblinas, vientos que soplarán del oeste entre 10 y 20 kilómetros en la hora. Para la tarde-noche, nuboso cubierto, precipitaciones escasas y vientos que soplarán del sur entre 10 y 30 kilómetros en la hora, con rachas, atención, que pueden alcanzar los 50 kilómetros.
6: ¿Qué está pasando en el suroeste del país? Bueno, la temperatura es un poquito más alta allí, 9 grados a esta hora, 18 grados la temperatura máxima prevista para la jornada, la humedad se ubica en el 94% y ahora en la mañana el cielo se presenta nuboso, con periodos de algo nuboso, neblinas y bancos de niebla, vientos del oeste y noroeste entre 10 y 20 kilómetros por hora. Hacia la tarde-noche se espera cielo nuboso, a cubierto, con precipitaciones escasas, ventoso en zonas costeras, dichos vientos que soplarán del oeste entre 10 y 20 kilómetros en la hora también en la tarde, hacia el sector sur, entre 20 y 30 kilómetros en la hora, con rachas de entre 50 y hasta 60 kilómetros por hora en zonas costeras.
5: Y si nos vamos hacia el noroeste del país, hay 10 grados a esta hora, la máxima prevista para hoy, un poquito más elevada, 19 grados. La humedad a esta hora 97%. Para el resto de la mañana, cielo algo nuboso y nuboso, periodos de cubierto, nieblas y neblinas, vientos que soplarán del sector norte entre 10 y 20 kilómetros en la hora. Para la tarde-noche, nuboso y cubierto, periodos de algo nuboso, baja probabilidad de precipitaciones escasas y los vientos van a soplar del noroeste al suroeste entre 10 y 30 kilómetros en la hora.
6: Pasamos al noreste del país, donde a esta hora se registra niebla, 9 grados la temperatura actual, 18 grados la máxima para la jornada. La humedad a tope se ubica en el 100% y la visibilidad es bastante baja debido a la niebla que comentaba, 0,05 kilómetros la visibilidad, como decía. Ahora en la mañana el cielo se presenta nuboso y cubierto, con periodos de algo nuboso, nieblas y neblinas, vientos del noroeste y oeste entre 10 y 20 kilómetros por hora, con periodos variables entre 0 y 10 kilómetros por hora. Hacia la tarde-noche se espera cielo nuboso y cubierto, con periodos de algo nuboso, vientos del oeste entre 10 y 20 kilómetros por hora.
5: Si nos vamos hacia el centro-sur del país, ahí las temperaturas son más bajas que en el resto. Hay 4 grados 7 décimas, la humedad elevada alcanza el 99% a esta hora, pero atención que la temperatura máxima para este sábado 13 de junio es de 16 grados. Para el resto de esta mañana, nuboso con periodos de cubierto, nieblas y neblinas, vientos del oeste y noroeste entre 10 y 20 kilómetros en la hora. Para la tarde-noche, nuboso cubierto, precipitaciones escasas, los vientos van a soplar del sector oeste entre 10 y 20 kilómetros al sector sur, con 20 a 30 kilómetros en la hora, pero con rachas que pueden alcanzar los 50 kilómetros en la hora.
6: Y cerramos la recorrida de este mapa de Inumet en el este del país, donde hay 6 grados de temperatura y 16 grados es la máxima prevista para la jornada. La humedad a tope también aquí se ubica en el 100%. Ahora en la mañana el cielo se presenta nuboso y cubierto, con periodos de algo nuboso, nieblas y neblinas, viento soplando del noroeste y oeste entre 10 y 20 kilómetros por hora, y hacia la tarde y noche se espera cielo nuboso a cubierto con precipitaciones escasas, vientos del oeste rotando al sector sur entre 10 y 30 kilómetros por hora con rachas de hasta 50 kilómetros por hora en zonas costeras.
5: Y ahora es momento de compartir el pronóstico de la mano de José María Rodríguez.
7: El avance de un frente frío que va a ingresar al país a partir de la tarde, acá por el sur, suroeste, con algunas lluvias acompañando su pasaje, que se van a estar registrando principalmente al sur de Río Negro, entre la tarde y noche de mañana, esperamos unos 5 a 10 milímetros. El viento que rota al sur se va a incrementar con velocidades que pueden estar aquí en la costa entre los 40 y los 50 kilómetros por hora, y ese incremento del viento va a traer una masa aire polar, de origen polar, con trayectoria por la Patagonia, por lo tanto se espera que sea una masa aire fría y seca, que va a empezar a dominar el país a partir de la madrugada y la mañana del domingo. El domingo todavía en la madrugada, el viento del sur, todavía moderado, puede traer una baja sensación térmica. Fíjate que para el domingo ya los promedios de temperatura bajan a 5 o 6 grados. En la zona oeste, con un poquito de menos viento, ya hay más despejado, despejándose más temprano, alguna helada puede haber ya el domingo temprano, pero de escasa magnitud. Y apenas 9 o 10 grados la máxima nada más en el sur y en el este el domingo, un día bien frío, bien invernal, entre 11 y 13 en el centro y norte, pero con, por suerte, ya con un sol que va a estar siendo más protagonista ya entre mediodía y la tarde del domingo. E insisto en lo que decíamos, una notable disminución de la humedad, así que bueno, ya a partir del domingo se va a poder hacer todas las actividades que estos días no se pueden hacer por la alta humedad que estamos teniendo. Y el lunes y martes, la semana que viene, a pleno sol también, con tiempo muy estable, madrugada muy fría, el lunes hay pronóstico de heladas, el lunes vamos a amanecer con varios departamentos con marcas por debajo del 0 grado, comienzo frío, muy frío, y el día va a seguir frío a fresco, la máxima el lunes en el sur, 12 grados, 13 a 14 en el centro y norte, soleado y seco. El martes también algunas heladas débiles, más débiles que la del lunes, pero heladas también generalizadas a nivel territorial. La máxima para el martes 15 grados en el sur, 16, 17 en el centro y norte. Y el miércoles vamos a tener ya un aumento de nubosidad, un aumento de humedad, y es probable que el jueves tengamos un desmejoramiento, que ahora se ve más bien en el norte, no tanto en el sur. Pero bueno, vamos a irlo viendo de eso con mayor detalles a partir del lunes cuando actualicemos toda la información con ustedes.
6: Diez minutos pasan de las 6 de la mañana y es momento de compartir con ustedes los principales títulos que destacan los matutinos en esta mañana. Y comenzamos por el diario El País, que titula Orsi recibe planteos de autoconvocados. Transportistas prometen levantar cortes parciales en rutas. El sector de transporte de carga se tensó durante las últimas semanas y el debate comenzó a escalar por fuera del reclamo de la guía, electrónica de carga. La intervención del presidente Yamandú Orsi en el conflicto hizo que se calmaran las aguas tras una reunión con representantes de un grupo de transportistas autoconvocados, en su mayoría propietarios de uno o dos camiones, a quienes en las últimas horas se sumaron trabajadores del sector rural. Orsi recibió un documento con 11 propuestas para mejorar la competitividad en el transporte y agro, y los manifestantes se comprometieron a levantar las medidas. La convocatoria surgió bajo la consigna no a la guía, pero alcanzó reclamos salariales, críticas al precio del gasoil y cuestionamientos a la escena política. Por este motivo, 5 autoconvocados elevaron una petición ciudadana al Parlamento, donde solicitaron suspender con carácter cautelar el incremento del gasoil, postergar la guía y establecer un ámbito tripartito con el Poder Ejecutivo. A su vez, dentro de esta información destaca, movilizaciones serán cada vez más comunes por la forma en que se mueve la economía.
5: Y otro de los títulos que destaca el diario El País, 20 años después, cambian plan en la Ciudad Vieja. Estamos en un momento donde la Ciudad Vieja está en la agenda nacional, celebró la directora de planificación, María José Iglesias, en la casona de Mauá. En este edificio patrimonial del siglo XIX, la comuna presentó el inicio de la revisión del plan especial. En cuanto a la movilidad, se plantea un circuito para ciclistas que conecte Ciudad Vieja con el Cerro y nuevas semipeatonales. Por otro lado, la Intendencia de Montevideo se propone impulsar la promoción de alquiler y desarrollar un programa de vivienda transitoria para personas que viven en la calle. Asimismo, busca promoción cultural, turística y la instalación de una institución educativa.
6: También destaca el diario El País, imputados a juicios, masacre de Maracaná, hubo 150 disparos. Fue una verdadera masacre, resumió la nueva titular de la Fiscalía de Homicidios de Tercer Turno en el escrito en el que acusó a 3 hombres de haber sido los responsables del cuádruple homicidio del barrio Maracaná ocurrido el 30 de mayo de 2024. Su teoría para el caso apunta a que varias personas, entre los que dice estaban los 3 imputados, tiraron más de 150 veces a una vivienda en la que estaban las 5 víctimas. 4 de ellas, de 40, 18, 16 y 11 años, fallecieron y el único sobreviviente fue un adolescente de 17. La fiscalía pidió que sean condenados a la pena máxima, 30 años de prisión y 15 más de medidas de seguridad eliminativas.
5: Y también destaca el diario El País en su portada, Viñas y Darwin se perfilan en ataque y una foto de varios jugadores de la selección uruguaya. En la interna de la selección uruguaya nunca se pensó en dar de baja a Ronald Araújo, ni tampoco a Georgian de Arrascaeta, que será el otro jugador que no estará a la orden de Marcelo Bielsa para el debut. La evaluación cerró siempre que deberían estar, declaró ayer Giordano. El floridense también comentó que Joaquín Piquerés está trabajando con normalidad y que Josema Jiménez estuvo aquejado con gripe y no padeció otros problemas. No sé si se va a jugar por Federico Viñas, agregó, pero tengo que ser sincero, ha hecho muchos entrenamientos ocupando esa posición de doble 9 junto a Darwin Núñez. Y además aclara, Suiza-Qatar a la hora 16, Brasil-Marruecos a las 19, Escocia-Haití se enfrentarán a las 22 y Turquía-Australia a la 1.
6: En otro de los títulos, El País destaca, impulsan área marina protegida en Punta Ballena. Un grupo de científicos de la ONG Mar Azul Uruguayo y de la UDELAR han dedicado los últimos 3 meses a recorrer las aguas de Maldonado como parte del proyecto internacional Peligrosos o en Peligro, que busca documentar la presencia de tiburones y rayas en la costa uruguaya para identificar áreas de importancia ecológica. El País navegó junto a ellos en la zona de Punta Ballena, donde apareció por primera vez registrado en forma natural el tiburón gato pardo o pinta roja, un hallazgo que podría transformarse en una pieza clave para impulsar que Punta Ballena sea declarada un área marina protegida, la segunda del país después de la Isla de Lobos. Por ahora, toda la información recopilada continúa siendo procesada. Una vez finalizado el informe técnico, será presentado ante el Ministerio de Ambiente y después deberá pasar por una audiencia pública. Y destaca dentro de este titular, ante hallazgo de tiburón gato pardo, no más pesca ni motos de agua, es otro de los subtítulos que destaca de esta información.
5: También el diario El País señala en su portada, Iglesia pone a debate a la inteligencia artificial. El cardenal Sturla dice que a partir de la encíclica se debe implicar a todos.
6: Sobre economía, la DGI y los jubilados no quieren que tengan que hacer declaración jurada por el IAS.
5: En deporte, Aguada corta la serie en la Liga, vence a Peñarol de local 78-71 y las finales vuelven a la Antel Arena.
6: Del panorama internacional destaca Musk, nuevo récord. La empresa empresa SpaceX debuta en Wall Street y lo convierte en el primer billonario.
5: También en otro adelanto de Ovación señala, Paraguay sufre ante Estados Unidos. El equipo sudamericano resulta apabullado y cae 4-1 en Los Ángeles.
6: En el encabezado sobre bienestar destaca las historias detrás del detectorismo de metales.
5: Denuncia penal por estafa contra Jorge Bermúdez es otro de los títulos.
6: Y pasamos ahora a compartir con ustedes los principales títulos que destaca el diario deportivo del país, Ovación. Aire fresco, Giordano y la prioridad de llegar descansados al inicio del Mundial.
5: También señala un 11 sin goles mundialistas, pero con la chance de hacer historia. Esto refiere a Uruguay en la Copa del Mundo.
6: Y en el encabezado indica, hoy Brasil debuta frente a Marruecos a las 19 horas.
5: Y ahora pasamos a compartir con ustedes los titulares del diario El Observador, que destaca Mundial 2026. ¿Qué país gana si el fútbol se juega con economía y cómo le va a Uruguay? Una simulación del Observador, basada en 6 indicadores internacionales, convierte a los países clasificados en selecciones, descubre un campeón inesperado y algunas revelaciones.
6: En otro de los títulos, el Observador destaca, ayudado por el inicio del Mundial, el gobierno lanza discusiones centrales y procura tomar la agenda tras la polémica por la camioneta de Orsi.
5: También señala, conexión ganadera, Fiscalía menguada, denuncia del Banco República y citación a Daniela Cabral y ampliación de imputación al dueño de Pasfer.
6: Emiliano Branchiari, los shows de No te va a gustar en Uruguay, su obsesión con el tiempo y por qué vive como una desgracia cuando Uruguay juega contra Argentina.
5: Otro titular, la historia del edificio que vio nacer a Conaprole en el siglo pasado y hoy inaugura una nueva etapa con una inversión de 20 millones de dólares.
6: ¿Qué es la justicia terapéutica? La alternativa a la cárcel que avanza con respaldo casi unánime en el Parlamento.
5: De la profundidad de los sistemas operativos a los confines del mar, la historia del niño que soñaba con ser navegante y hoy cruza las costas brasileñas.
6: Ignacio Alonso con referí, el búnker que buscó y consiguió la selección uruguaya para el Mundial 2026 y su apoyo a las pausas de hidratación.
5: Los motivos del gobierno detrás de los movimientos de jerarcas policiales y destaca una fotografía del ministro del Interior, Carlos Negro.
6: La playa de Piriápolis entre la espada y el murallón, las posibilidades de que se manejan para combatir la constante pérdida de arena.
5: A la ministra le pido que se ponga en el lugar de madre. Allegados a Soledad Barrera marcharon este viernes pidiendo justicia.
6: Canadá 1, Bosnia 1 y Herzegovina por el Mundial 2026 debutaron en un partido de ida y vuelta. Mira los goles.
5: Si tanta valentía tienen, tras las críticas del Frente Amplio, diputado Blanco desafió al oficialismo a aplicar el artículo de la Constitución para casos de inconducta.
6: Asesinaron de varios disparos a un exfutbolista en Maldonado, tenía antecedentes penales y la policía investiga los hechos.
5: Insólito, falló el inflable de la Copa del Mundo en la ceremonia inaugural del Mundial 2026 en Canadá y la tuvieron que bajar.
6: Otro de los títulos que destaca el Observador, ¿por qué algunos lugares quieren ser retirados de la lista del Patrimonio Mundial de la UNESCO?
5: ¿Estados Unidos e Irán ante un acuerdo de paz? ¿Cuáles son los principales puntos del texto en discusión?
6: Banco Central del Uruguay ajusta los encajes bancarios para impulsar el crédito y el ahorro en pesos.
5: El documento que advertía sobre un presunto consumo de fentanilo de la anestesista, cuya sanción redujo Lustenberg.
6: Federico Valverde, el extremo moderno que puede cambiar el destino de la selección uruguaya de Marcelo Bielsa en el Mundial 2026.
5: También destaca, gracias por este necesario abrazo, el mensaje de Fernando Tetes tras el fallecimiento de su hijo Alfonso.
6: Copa Mundial FIFA 2026, ¿qué partidos se juegan hoy sábado 13 de junio? Hora y dónde verlos en vivo por TV y streaming.
5: Y también con el Mundial en vivo, Estados Unidos tuvo su ceremonia inaugural en la previa del partido ante Paraguay.
6: Otro título sobre el Mundial 2026, fixture oficial con horarios de los partidos, sedes y dónde verlos por TV y streaming.
5: También destaca, el problema no es la policía, es el ministro. La oposición criticó a Carlos Negro tras los cambios en la cúpula policial.
6: Y continuando en tema, cambios en la policía, Negro apeló a los resultados, pero sindicato asegura que la republicana venía de ser reconocida por Interior.
5: Un hombre de 24 años fue condenado a prisión por abusar sexualmente de dos menores de edad en Paysandú.
6: Sobre economía y empresas, proyecto para cerrar el Portland de ANCAP advierte que compras públicas podrían distorsionar la competencia. Según la propuesta, destinar compras de intendencias y otros organismos a la producción de ANCAP podría generar distorsiones en un mercado donde ya operan empresas privadas.
5: El regreso de la OIT. Gobierno debe modificar una ley insignia de la primera administración del Frente Amplio.
6: DGI implementará declaraciones precargadas de IVA con un sistema de colores en verde, amarillo y rojo para señalar discrepancias.
5: BTG Pactual recibió aprobación final del Banco Central para la compra del HSBC.
6: El deberes para Uruguay. La OIT instó al gobierno a modificar la ley de negociación colectiva.
5: También destaca, consumidores uruguayos se vuelven más pesimistas luego de 3 años de mejor ánimo.
6: Pasamos ahora a compartir con ustedes los principales títulos que destaca Montevideo Portal. LUB, Aguada derrotó 78-71 a Peñarol como local por tercera final y dejó la serie 1-2.
5: El Banco Central anunció 2 medidas para fortalecer el ahorro en pesos frente a dólares. ¿Cuáles son? El organismo alertó que una parte significativa del capital se concentra en moneda extranjera, lo que lo expone a vaivenes cambiarios.
6: No fue un accidente y carta para Orsi. Marcharon en Montevideo por pediatra fallecida.
5: Cada vez falta menos. Mundial 2026, Uruguay entrenó a puertas cerradas con equipo perfilado y pleno de ilusiones.
6: Otro de los títulos que destaca Montevideo Portal, Orsi recibió propuestas de camioneros autoconvocados y el grupo levantó el paro.
5: Sentía gritos y nadie salía. La madre de Soledad Barrera contó cómo vivió la operación.
6: Otro de los títulos, Fede Valverde será capitán ante Arabia, los 8 que llevaron la cinta en la era Bielsa.
5: Me iban a tirar con lo de Gustavo Penades. Diputado blanco denunció amenazas del Frente Amplio, hace referencia a Juan Martín Rodríguez.
6: Persecución y tiroteo entre policía y delincuentes en Punta Gorda. ¿Qué pasó? Otro de los títulos de Montevideo Portal.
5: Complicada. ¿Qué periodista argentino dijo que Uruguay será la decepción del Mundial?
6: Y hablando del Mundial, titula, reconocido influencer francés se jactó de colarse a la concentración de Uruguay.
5: Siguen los riesgos, rechazan pedido de Tatiana Marcet para salir de la cárcel en Bolivia. El fiscal afirmó que siguen latentes los riesgos procesales con relación al peligro de fuga.
6: Crimen en Maldonado, hombre acribillado en la vía pública, era un exfutbolista profesional.
5: Mundial 2026, el jugador surcoreano que toma mate y fue compañero de un uruguayo.
6: En todos los pagos, cómo el interior se moviliza para acompañar a Uruguay en el Mundial.
5: Cualquiera erra un penal, Diana Ross, Roberto Baggio y la eterna soledad de los 12 pasos.
6: A la rebeldía no se renuncia, el agradecimiento de la pareja e hijo del Indio Solari. Virginia y Bruno compartieron emotivas palabras de las personas que los acompañaron durante los primeros días de su duelo.
5: Murió un hombre este viernes tras incendio de vivienda del barrio Borro.
6: Otro de los títulos, Arabia Saudita se prepara para el debut ante Uruguay el lunes. Queremos empezar ganando. Elefante marino herido en Punta del Este, ¿por qué llamó la atención y es riesgoso? Otro de los títulos de Montevideo Portal destaca, la justicia de Estados Unidos aprobó la fusión de Paramount y Warner Bros. Discovery. Por otra parte, falleció un hombre este viernes tras incendio de vivienda en el barrio Borro.
5: En todos los pagos, ¿cómo el interior se moviliza para acompañar a Uruguay en el Mundial?
6: La historia de Alice Casaña, de San Pablo, a competir por Uruguay en el Roma en skateboarding.
5: Segunda división, la sexta fecha de la fase regular se disputará entre sábado y domingo.
6: Mundial 2026, así fue la segunda ceremonia inaugural en Canadá, con un particular error. El país canadiense continuó en Toronto el calendario de eventos inaugurales luego del turno de México previo al de Estados Unidos.
5: Y también respecto al Mundial, Canadá impidió la entrada a figura de Ghana por estar acusado de violación.
6: Mundial 2026, FIFA respondió a las críticas por asientos vacíos en Corea del Sur, Chequia.
5: Selecciona el lesionado que llegaría al debut, los que no y cómo es el vínculo con Bielsa.
6: Mundial 2026, FIFA confirmó el árbitro que pitará en debut de Uruguay con Arabia Saudita.
5: Y continuando con este tema, tal vez Italia clasifica con 64 selecciones, bromeó Gianni Infantino.
6: También sobre el Mundial 2026, Cristiano Ronaldo se refirió a su estado físico y las chances de ser campeón.
5: Mundial 2026, Corea del Sur venció 2-1 a República Checa por el Grupo A en Guadalajara.
6: Sobre básquet, Trouville, Montevideo, Lagomar y Estocolmo ganaron por la fecha 2 de la LDA.
5: También destaca, anestesista condenada había sido denunciada por consumo de fentanilo en hospital italiano.
6: Yo tomaría nota el análisis de Persenskansky sobre la buena imagen de Bukele en Uruguay.
5: Casa Blanca asegura que Irán aceptó desmantelar su programa nuclear.
6: Crisis de conducción que no pueden ocultar Martinelli por cambios en cúpula policial.
5: 6:27 vamos a compartir con ustedes la diaria.
6: Así es, y destaca en su portada, con participación de Orsi, el gobierno dialoga con transportistas para resolver aspectos estructurales y apagar crispaciones. Tras la reunión en Suárez y Reyes del mandatario con algunos representantes del grupo autoconvocado, la ministra de Transporte, Lucía Echeverri, dijo que la implementación de la guía de carga no justifica bajo ningún punto de vista este tipo de movilización. La proporcionalidad no cierra en algo que está en diseño, que no es obligatorio y que no tiene costo.
5: Parlamento Perrone, la rendición de cuentas propuesta es negativa y ya no hay confianza de Cabildo en el equipo económico.
6: También sobre Parlamento, diputado denunció amenazas en su contra por parte de bancada del Frente Amplio y la desafió a aplicar artículo que prevé su suspensión.
5: Investigación científica, atención Uruguay, no por mucho correr se sale campeón, aunque correr más que el rival podría darnos resultado.
6: Sobre sociedad, Wang Jiazong, embajador chino, la diferencia entre China y Uruguay es una oportunidad.
5: Sistema educativo, especialista plantea que es clave formar en liderazgo escolar y jerarquizar rol de directores.
6: América, la cuarta parece que será la vencida. Keiko Fujimori tiene ventaja en el conteo de las elecciones peruanas.
5: ¿Qué dice la ciencia sobre los dichos de Nicole Sayer respecto a la mortalidad por vacunación contra el COVID-19?
6: Sobre procesos judiciales, presentaron denuncia penal contra el dirigente sindical Jorge Bermúdez, quien habría desviado fondos por 5 millones de pesos.
5: Cárceles, 52% del personal penitenciario no completó la educación obligatoria.
6: Sobre el Mundial, dos que ilusionan, Valverde y Bentancur juntos, después de lesiones, sanciones y una construcción a cuentagotas, los volantes celestes llegan al Mundial como sociedad llamada a mejorar el fútbol de Uruguay en la mitad de la cancha.
5: Y en básquetbol destaca, Liga Uruguaya, Aguada ganó de local y descontó en la serie final.
6: El grupo se arranca con una final Brasil-Marruecos.
5: Jorge Giordano, Uruguay está cumpliendo con una preparación bastante sólida.
6: Sobre investigación científica, resiste todavía. Las tortugas verdes prosperan en Uruguay pese a los desafíos del invierno y múltiples amenazas.
5: Educación media, ADES Montevideo definió paros zonales en liceos y un paro general la próxima semana.
6: Afecciones y tratamientos. Lustenberg exhortó a grupos de riesgo a que se vacunen contra la gripe tras bajos números de adhesión.
5: Atención de salud, jefe de cirugía del Hospital de Florida anunció suspensión de coordinación y policlínica por condiciones laborales y asistenciales.
6: Sistema judicial, el fiscal de Durazno Diego Chávez será trasladado a libertad tras recibir amenazas.
5: En convivencia, la diaria destaca, Vergara, la inteligencia artificial no puede profundizar desigualdades.
6: Salto, trabajo, el programa Uruguay Impulsa cerró una nueva edición en Salto.
5: Procesos judiciales, causa Penades, las defensas se preparan para el litigio previo al juicio en el que participarán 13 víctimas y más de 50 testigos.
6: Sobre empresas, Shopping Tres Cruces transforma su techo en una planta solar que generará energía equivalente al consumo de 600 hogares.
5: En sociedad, Paysandú y AFE sellan una alianza estratégica para recuperar el patrimonio ferroviario y proyectar oportunidades de desarrollo.
6: 6:30, es momento de una breve pausa y enseguida regresamos.
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5: Empresa Santos Servicio Fúnebre Integral, Empresa Progreso Obra Santos Servicio Fúnebre Integral, Casa Central Avenida Artigas, esquina General Flores en Progreso, informa que falleció Carlos Hugo Cardoso La Rosa. Velatorio y sepelio ya realizado en el día de ayer en el cementerio de Progreso.
6: Falleció Lilian Nancy Insaustif Hernández, no se realiza velatorio, su cuerpo pasa a cremación al Jardín Memorial Los Olivos, crematorio en la ciudad de Progreso, Avenida Brasil, sin número.
5: Rogelio Fernández e hijos de Sauce, integrantes de AFICETI, informa que falleció Julio Richard Valdés Sello, velatorio de la empresa en Coronel Peirán, 1528, sala 1, se peleó hoy, hora 11, cremación día confirmar, crematorio memorial.
6: Sepelios de Martinelli y Servicios Fúnebres informa que falleció Bellanera Lucía Charlone Dutra, sepelio hora 8:30, cementerio Parque Martinelli, ruta 102, kilómetro 24.
5: Falleció María Delia Di Mauro Durán, velatorio en Canelones 1450, sala 201, sepelio hora 9, cementerio Buceo.
6: Falleció Mercedes Ana Mombrú Herrero, velatorio en Canelones 1450, sala 303, a partir de las 9 horas, sepelio hora 11, cementerio Los Fresnos.
5: Falleció Juan José Betancourt Tambasco, velatorio en Canelones 1450, sala 202, a partir de la hora 10, sepelio hora 13:30, cementerio Parque Martinelli, ruta 102, kilómetro 24.
6: Falleció Tabaré Jorge Gordiola Fernández, velatorio en Canelones 1450, sala Ámbar, sepelio, hora 15, cementerio Buceo.
5: Falleció Jesús Nevio Neira Mato, velatorio en Canelones 1450, sala 302, a partir de la hora 10, sepelio hora 16, cementerio Norte. Fueron estos sepelios de Martinelli, servicios fúnebres.
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0: 6:39 PM, se nos pasó la hora volando en esta mañana, pero ya es momento de darle la bienvenida a el momento más lindo de la mañana, como nos gusta decir a nosotras, cuando suena la música con la selección musical en esta mañana de Diego Alegre. Ya es momento de darle la bienvenida a los mensajes que fueron llegando por el 092-666-000.
1: Mensajes que llegaron muy, muy temprano, Ceci, vamos con el primero prácticamente. Buenos días, informativo Carve, fin de semana, feliz cumpleaños. Hoy sábado 13 de junio cumple 59 años el presidente de la República, Yamandú Orsi, y esto nos dice Fernando.
0: Mira vos, me estoy enterando por él, pero gracias por el dato. Otro mensaje que dice, por fin llegó el fin de semana para poder escuchar las voces más dulces del dial. El presidente da vergüenza y mucha, como todos los del FAPIT, ninguno tiene una gota de vergüenza, y a cual más mentiroso, solo les importa sus bolsillos. Todo el mundo pide la renuncia de Orsi, pero si eso pasa, queda la COSE, en referencia a la vicepresidenta, y esa es la más corrupta, cínica, y que a la que menos le importa el pueblo, dice Omar de Las Piedras. Muchas gracias por compartir tu opinión.
1: Vamos con otro de los mensajes. Hola, buen día, Cecilia y Rosario y todos los integrantes. No lo olvidemos de Juliana, claro, que está en China, recordemos.
0: ¿Quién? ¿Quién es Juliana?
1: No. Juliana, te olvidaste ya, no te acordás de Juli. No, que va a estar durante todo este mes de junio.
0: Se extraña, se extraña.
1: Bueno, y agrega, conectado a Radio Carve 850 para escuchar tempranito las noticias en la estufa con el mate. Esto nos escribe Eduardo desde Soriano, donde nació la patria. Un saludo cordial de corazón para todas y abrazos.
0: Qué muchas lindo. Gracias. Bueno, yo voy a aprovechar a mandarle un abrazo enorme a Yerezada, quien también confieso que se extraña bastante.
1: Por supuesto.
0: Por peleadona nada más que se la extraña. No, buen día, sábado. Buen sábado a las grandes voces de la información. Acá con el mate esperando la información. Por el momento, sin niebla, la constante de estos días desde Milano Colonia, dice Alejandro en este mensaje, que además comparte una imagen de su estufa a leña. Muchas gracias, un abrazo.
1: Buen día, con la voz de la experiencia de Rosario y la voz que te enamora de Cecilia. Así comenzamos este sábado de información. Besos para ambas, las quiero. El Gaby nos manda una foto de una estufa y de un perro. Muchas gracias, Gabriel.
0: Amoroso. Bueno, otro mensaje por acá que llega por parte de Luis. Luis de Plaza Cagancha, que nos manda su mensaje. Buen día, sábado y fin de queridas Juliana Perdomo, Cecilia de León y Rosario Lema. Equipo, abrazo. Luis de Plaza Cagancha, que además nos envía la imagen de su termo y mate y algunos videitos que luego estaremos mirando. Muchas gracias.
1: Otro mensaje que llegó antes de las 6 también, Ceci, te sí. Digo, buen día chicas y toda la audiencia, buen sábado, saludos, María desde Las Nacientes del Olimar, y estoy tratando de abrir, mirá qué lindo, la estufita, un perrito, un gato y el mate, infaltable, que hoy nos está faltando, Ceci, que es porque verdad. No estás bien de la garganta.
0: Es verdad, y no quiero compartir mis pestes, son mías. Buenos días, queridas amigas de la mañana, renovado placer de escuchar, renovado, así dice, placer de escucharlas. Sería bueno comenzar el día con un Uruguay nomás. Yo creo que se lee así, ¿no? Este grito de, bueno, vamos Uruguay, para comenzar este nuevo mundial con el pie derecho, que nos den los muchachos ese momento sublime de felicidad y olvidarnos por un rato los otros momentos que nos brinda la vida. Feliz mundial para todos, dice José el Sanducero. Bueno, vamos Uruguay nomás entonces, un abrazo.
1: Vamos que sí. Buen día, ¿cómo están ustedes, comunicadoras de Carve? Mañana fría con niebla, no tanta como anoche a las 18:30 PM, se instaló el cruel invierno en este hemisferio sur. Un saludo a ustedes y a la audiencia, nos dice Javier Barbano de la zona de Paso Garúa, municipio de Aguas Corrientes en el departamento de Canelones, y nos pasa una cocina a leña, bueno, con una caldera, taza, divino el fueguito. Ay, qué envidia sana si existe de estar ahí.
0: Qué lindo. Bueno, y hablando de envidia sana de estar ahí, nos escriben desde Nueva York. ¿Qué nos dicen? Buenos días, simpáticas chicas, escuchándolas como siempre. Acá insoportable la calor, dice. Hay como 25, ya hay como 25 grados. Buena jornada, dice Tabaré. Bueno, Tabaré, la verdad, no te envidiamos nada, pero qué lindo estar ahí.
1: Qué
0: Qué lindo. Son 25 grados y todo.
1: Sí, divino.
0: Acá hace mucho frío. Estamos todos ahí, que la gripe sí, que la gripe no.
1: Con la niebla.
0: También.
1: Invierno que todavía no empezó. O sea que estamos... Bueno, vamos con otro mensaje. Ceci Rosario, buen día, abrazo. Y esto nos dice Nelis.
0: Qué lindo, un abrazo enorme por acá. Buen día, Ceci Rosario. Hoy escribo desde la heroica Paysandú. Frío, pero con estufa de... Estufa de deja, dice.
1: De leña debe ser.
0: De leña debe ser, sí. Que el corrector a veces nos
1: sí,
0: hace esas malas pasadas. Dice Jorge de Melilla. Bueno, gracias Jorge por compartir. Te mandamos un abrazo enorme.
1: Ahora vas a ver esta foto.
0: Uf.
1: Muy buen día, chicas de la mañana. Mi compañía de todos los días. Acá estoy intentando hacer pollo relleno. Soy Eduardo de Tala, Canelones. Y bondiola de cerdo rellena también. Mirá lo que es eso.
0: Una pinta
1: bien asadita.
0: Pero pará, porque estoy mirando los mensajes anteriores. Y es una de bizcochitos y cosas ricas. Uy,
1: claro.
0: Estos bolsitos de maicena.
1: Eso lo vimos el fin de pasado, creo, si no me equivoco.
0: No.
1: Impresionante.
0: Una delicia de solo verlo. Así que, bueno, la verdad que te quede todo muy rico. Tiene una pinta bárbara.
1: Sí, muy buena.
0: Así que, bueno, buena jornada. Y continuamos con más mensajes, que hoy es... La hora se nos fue volando, seguimos. Hola, buenos días, chicas. Aquí desde las 5 en el trabajo, en compañía del mate y Radio Carve. Y ahora con la mejor información y la dulce voz de ustedes. En Paysandú, nuboso, deseando la presencia del sol. Gracias por la compañía. Les deseo una excelente jornada, un hermoso fin de semana. Dice Esteban de Paysandú. Muchas gracias y un abrazo enorme. Buena jornada para ti también.
1: Vamos con otro mensaje. Hola, Rosario y Cecilia. Contenta de recibirlas el fin de semana para escucharlas y tener las noticias al momento. Espero que te mejores, Cecilia, pues se te escucha congestionada. Oh. Espero que los cambios que esté realizando el ministro Negro den resultado. Pero hay que sacar a la calle a los señores policías protegidos con buenos equipos, caminando y no solo en autos. Buena jornada, Mili de Pocitos. Bueno, muchas gracias y un saludo para ellos.
0: Gracias, Mili. Atecito con limón y se me pasa. Seguimos. Buenos días, Cecilia, Rosario, equipo y toda la audiencia, tomando mate y disfrutando de mis temporadas favoritas, aunque reconozco que todo lo que es demasiado no está bien, dice Wilson el bloquerito, que manda saludos y dice, qué mal estos casos de problema con la anestesista, otra vez un descuido grave, yo soy un usuario agradecido de la trayectoria del sistema de salud de mi país, pero creo que a veces deberíase iluminar un poco la memoria de nuestros profesionales, manda saludos Wilson. Un abrazo y gracias por compartir.
1: Vamos con otro mensaje. Buen día, frío por Florida, buena jornada. Saludos, nos dice Wilman, igualmente para él.
0: Por acá, buenos días, madrugando. Y en un ratito el gimnasio. Uruguay en los 8 primeros mínimo, dice Washington Moraes de Sayago. Bueno, que así sea, abrazo.
1: Buen día a todos, Megatex tejiendo telas y esperando visitas.
0: Pero por completo se me pasó. Esta semana yo recibí la visita de mi hermanita en casa y me olvidé, pero en automático, borradísimo de mi mente. Esta semana, sin falta, voy a tratar de hacer esa visita porque realmente quiero conocer la fábrica de telas uruguayas Megatex. Por otra parte, llega otro mensaje que dice, buen día, es lamentable ver el paro de empresarios con el apoyo de senadores corruptos por algo que está por probarse. No recuerdan que en el 2022 el gasoil costaba 64 pesos. Lamentable, saludos Carlos. Gracias, un abrazo.
1: Otro mensaje que quedó para atrás. Hola, buenos días, ¿cómo están, chicas mimosas? Acá tomando unos mates, muy frío por la Paloma. Besos para los cuatro, abrazo grande a la distancia, igualmente para Néstor, fiel oyente.
0: Tal cual, nuestro querido cuidacoche de La Paloma, que nos escucha por la querida Radio 102.1 en Rocha. Bueno, otro mensaje que llega que dice, buen día, chicas, yo esperando a Rubén, vamos arriba, Gloria de Camino Maldonado. Bueno, un abrazo, Gloria, y a esperar un poquito más, ya llega.
1: Otro mensaje, bueno, nos manda una foto, mate, termo, radio, todo pronto, y dice... aquí disfrutando un mate Winston de Jun. Bueno, muy buena jornada para él.
0: Qué lindo. Bueno, nos siguen escribiendo el 092-666-000. Los mensajes que no lleguemos a compartir ahora, los leemos y les respondemos por interno. Sabemos que hay dos oyentes que están tiki tiki con el celu ya mandando ese mensaje, pero todavía no nos llegó, así que bueno, acá hay un mensaje que llega y nos dice: buenos días, amigos de Carve. Se me fue para arriba, ahora sí, felicitaciones por el programa, les recomiendo este libro muy interesante, y nos comparte, bueno, uno que se llama Revolución, y también nos manda imagen de su biblioteca, hermosa, inmensa. Muchas gracias.
1: Si veo que paso mal, avise, nos manda una estufa, un fueguito divino, esto nos pone, perdón, Aramis de Castellano. La verdad que creo que la estás pasando muy bien.
0: Por lo menos acompañado de la estufa, acompañado de calorcito.
1: Un fueguito muy, sí, sí, sí, muy lindo.
0: Bueno, y llegamos al final de la lectura de mensajes, nos tenemos que poner con la información, ¿no? Exactamente. Bueno, 49 minutos pasan de las 6 de la mañana. Gracias a todos, como siempre, por comunicarse con nosotros. Y ahora sí, continuamos con más información.
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1: El ministro de Trabajo, Juan Castillo, cerró en Ginebra la 64ª Conferencia Internacional del Trabajo de la OIT, que presidió en representación de Uruguay.
0: Allí defendió la vigencia del modelo tripartito con participación de gobiernos, trabajadores y empleadores, y destacó el valor del diálogo social.
1: El cierre se dio después de que la OIT exhortara al gobierno uruguayo a revisar la ley de negociación colectiva por una controversia planteada hace años por las principales cámaras empresariales del país.
0: El cuestionamiento apunta al artículo 12 de la ley 18.566 que regula los consejos de salarios. Los empresarios sostienen que la negociación debe ser bipartita y objetan la participación del Estado en decisiones sobre salarios mínimos, categorías y ajustes.
1: Uruguay deberá presentar un informe antes del 1 de septiembre. El gobierno convocará a empresarios y al PIT-CNT para abrir un ámbito de diálogo.
0: El secretario de Relaciones Internacionales del PIT-CNT, Martín Ford, dijo en Informativo Carve que preocupa la denuncia planteada en el ámbito internacional por los empresarios.
3: La verdad lo vemos con preocupación, porque estamos convencidos que el sistema de relaciones laborales, muy especialmente los consejos de salario en Uruguay, son ejemplos del concierto mundial, te diría. De hecho, yo participo de una comisión sobre diálogo social y tripartismo y nos ponen de ejemplo habitualmente. Por lo tanto, realmente lo vemos con mucha sorpresa volver sobre este tema, máxime cuando las recomendaciones en los años anteriores lograron hacer 7 modificaciones de 8, los empleadores vuelven sobre este tema. Presumimos que tiene más un tinte ideológico. Recordemos también que esta conferencia la preside el ministro de Trabajo, Juan Castillo. Y justo la organización de empleadores pone la queja sobre Uruguay y nuevamente vuelve sobre un tema que ya se ha trabajado mucho.
1: Más de 40.200 niños trabajan actualmente en Uruguay.
0: El dato se conoció este viernes en el marco del Día Mundial contra el Trabajo Infantil.
1: Casi la mitad son niñas que realizan tareas dentro del hogar, principalmente de limpieza y cuidados. Además, un tercio de los niños consultados dijo tener lesiones o dolores por el trabajo que realiza.
0: La directora del Comité Nacional para la Erradicación del Trabajo Infantil, Andrea Bouret, señaló que muchos menores hipotecan su futuro porque dejan de estudiar, jugar o descansar.
4: En el Comité de Erradicación del Trabajo Infantil estamos haciendo un llamado a la concientización, en el trabajo conjunto de toda la sociedad, para trabajar en la prevención y erradicación del trabajo infantil. Hoy se hablaba de los trabajos en los medios digitales o las peores formas que están establecidas en el decreto internacional, en el convenio internacional, sobre cuáles son de esas formas. Un tercio de esa población tan chica ya dice que siente alguna lesión en su cuerpo a raíz de los trabajos que realiza por la carga. Imagínate un niño de 6, 7, 8 años al levantar o ropa mojada o un niño más chico, ¿no? ¿Cómo va sufriendo? Y que da cuenta después a lo largo de la vida, esos problemas ya nos persiguen y nos siguen por el largo de nuestra vida, ¿no? La encuesta daba cuenta de que está bastante pareja la situación, porque lo que sí cambia son las... ¿En qué trabajan? Si trabajan más a la interna de los hogares, que eso sí es una situación más del Montevideo, y en el interior capaz está marcado más a lo que es la frontera de producción.
1: Por su parte, el PIT-CNT, Marcelo Abdala, dijo que la sociedad tiene la obligación ética de ocuparse de estos temas.
0: Señaló que es necesario garantizar trabajos dignos a los padres para que los niños no tengan que asumir este tipo de tareas.
5: Se viene desplegando un espacio en donde se interpela la sociedad actual y se intenta establecer, digamos, las vías de aproximación, las rutas hacia un modo de desarrollo que esté mucho más concentrado en las personas y su buena vida. ¿De qué manera toda esta preocupación también tiene conexión con una discusión de conjunto que tiene que ver naturalmente con generar puestos de trabajo de calidad para los papás de los niños, que tiene que ver con generar las condiciones de que las actuales formas de exclusión no se sigan reproduciendo, que tienen que ver con una apuesta muy fuerte al quehacer educativo, que tiene que ver con una apuesta muy fuerte a cambiar la inserción internacional de nuestro país, especializada, digamos, en intercambiar materias primas y productos intensos en recursos naturales por trabajo altamente sofisticado, y que esa base también esté vinculada a una transformación sustantiva de los actuales modos de distribución de la riqueza.
1: El diputado nacionalista Pablo Abdala cuestionó los cambios dispuestos por el ministro Carlos Negro en la cúpula policial.
0: El ex subsecretario del Interior sostuvo que la decisión confirma que para el gobierno las cosas van mal y afirmó que la simple sustitución o rotación de nombres no solucionará el problema de seguridad.
1: Los cambios se dan en medio de una serie de homicidios y balaceras registradas en Montevideo durante las últimas semanas.
0: El principal movimiento será en la jefatura de policía de Montevideo. Alfredo Clavijo, hasta ahora subdirector de la policía, asumirá el lugar de Pablo Lotito, que pasará a la Dirección de Investigaciones de la Policía Nacional.
1: Además, Julio Sena será el nuevo subdirector nacional de policía. En la Guardia Republicana, Fabián Monzón sustituirá a Angelina Ferreira, y en Asuntos Internos, Julia Abraham reemplazará a Alberto González.
0: Y el ministro del Interior, Carlos Negro, explicó

0: destinos. Son cambios que se adaptan, o se adoptan, mejor dicho, a un monitoreo, una evaluación permanente que hace el Ministerio del Interior, en función de las necesidades, de las circunstancias, porque de eso se trata. Cuando asumimos dijimos que íbamos a construir un Plan Nacional de Seguridad Pública y que ese Plan Nacional de Seguridad Pública iba a tener al monitoreo y a la evaluación como uno de sus principales ejes. No se trata de otra cosa que no sea reasignar, reorganizar y poner a los mejores funcionarios de acuerdo a cada uno de sus perfiles en los lugares donde más se necesita.
1: Abdala habló con Informativo Carve y afirmó que a su juicio se demuestra el fracaso de la gestión, según el diputado del Partido Nacional.
2: Es una realidad muy compleja, de incremento de la violencia, de incremento de los delitos, de fracaso en la gestión en cuanto a que el gobierno no termina de definir una política de seguridad clara, nítida, efectiva, y la policía, por lo tanto, percibe esa realidad, no siente el respaldo del mando policial. Hay un problema de liderazgo y de conducción que es del ministro del Interior y que es del gobierno en general, ya desde una mirada más institucional, si se quiere. Y estos cambios yo creo que es una especie de manotón de ahogado, ¿no? De cambiar algo para ver si cambiando algo la realidad se modifica. Y la realidad no se modifica simplemente por sustituir nombres o por rotar nombres en la conducción policial y en los mandos policiales. Que realmente creo que estamos frente a una situación muy preocupante y creo que vimos a un ministro muy abúlico, muy abatido, que no transmitía confianza, que no dio mayores razones para explicar estas modificaciones y que creo que no da mayores razones porque si diera las razones valederas o verdaderas tendría que reconocer la preocupación de una gestión que está fracasando y no está dando respuesta.
3: Por su parte, el senador del Partido Colorado, Andrés Ojeda, cuestionó las modificaciones en la cúpula de la Policía Nacional. El legislador reclamó un cambio en la gestión política en el combate contra el narcotráfico.
4: Sí, cambiaron a todo menos al ministro, ¿no? Y claramente los cambios de lugar y los reposicionamientos de personas, el enroque de figuritas, no necesariamente implica cambios de gestión. Y no hemos tenido ninguna explicación de fondo de cambios de gestión sustantivos que deberían ocurrir. La realidad es que en particular el Uruguay, pero Montevideo en particular y algunos barrios se han convertido en verdaderas zonas de guerra narco a cielo abierto. Y el gobierno no parece estar entendiendo la magnitud de lo que ocurre. Yo no veo al presidente de la República tomar el liderazgo de esta situación. Yo creo que es el tema central del Uruguay. Debería tener la prioridad en la agenda del presidente, sin duda. Y creo que hoy los cambios necesarios exceden los meros cambios de nombres. Hoy hace falta un enfrentamiento al narco de otras características. Hace falta policializar algunos barrios con guardias republicanas, hace falta infiltrarse en bandas criminales, hace falta una estrategia antinarco como la que aplicó Rosario, por ejemplo.
1: En tanto, el Sindicato Único de Policías del Uruguay, SUPU, comparte los cambios instrumentados por el ministro del Interior.
3: Y el vocero de SUPU, Ricardo González, dijo Informativo Carve fin de semana que eran necesarios y consideran acertados los nombres de las personas designadas.
1: A la vez confía en que será más activo y con más presencia en la calle.
5: Nosotros entendíamos que desde hace un tiempo, tanto la Jefatura de Policía de Montevideo como la Dirección de la Guardia Republicana estaban pidiendo cambiar. Por lo menos a nuestro entender algunas cosas. Creo que el cambio de lo que son las cabezas, el nuevo jefe de policía de Montevideo, Clavijo, tanto Monzón como el nuevo director de la Guardia Republicana, son dos perfiles que se adaptan a tanto a la jefatura como a la Guardia y que vienen con una forma de trabajo de estar más presente en territorio, de estar más cerca del personal, y creo que eso es sumamente valorable y positivo. Así que entendemos que son buenos cambios que se van a ver reflejados a corto plazo resultados. Le deseamos éxitos en su gestión. También resaltar que Lotito, que se retira de la Jefatura de Montevideo y va para la Dirección de Investigaciones e Inteligencia, es un mando que también puede aportar mucho desde ese lugar. Así que creemos que los cambios van a ser positivos y en el día de hoy estuvimos intercambiando en la reunión con el ministro entre este tema y entre otros.
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6: Internacionales. 6 minutos pasan de las 7 de la mañana. Continuamos con información del panorama internacional. Estados Unidos espera firmar en los próximos días un acuerdo con Irán para poner fin a la guerra, según dijo un alto cargo de la administración de Donald Trump a la agencia EFE.
7: El borrador prevé la reapertura del estrecho de Hormuz, avances hacia el desmantelamiento del programa nuclear iraní y la compra por parte de Estados Unidos del uranio enriquecido para su destrucción.
6: A cambio, Irán recibiría un alivio de sanciones para reintegrarse a la economía mundial. Desde Teherán, el canciller Abbas Araghchi afirmó que un entendimiento con Washington nunca estuvo tan cerca.
8: El presidente de Estados Unidos, Donald Trump, aseguró el jueves que un acuerdo para poner fin a la guerra con Irán podría firmarse en los próximos días y anunció la cancelación de los bombardeos que había amenazado con lanzar esa misma noche. Trump afirmó que las conversaciones fueron elevadas al más alto nivel del liderazgo iraní y que los puntos finales del acuerdo fueron aprobados por Washington, Israel y varios aliados regionales. Incluso aseguró que el líder supremo iraní, el ayatolá Mojtaba Jamenei, habría dado luz verde al entendimiento. Tras hablar con el primer ministro israelí Benjamin Netanyahu, Trump señaló que el eventual acuerdo incluiría la eliminación del material nuclear enriquecido de Irán y el desmantelamiento de parte de su infraestructura de misiles. Pero Teherán reaccionó con cautela. El portavoz de la Cancillería iraní, Esmail Bakei, afirmó que Irán todavía no ha tomado una decisión final sobre el acuerdo y advirtió que cualquier anuncio sobre una firma sigue siendo prematuro. Irán mantiene restricciones en el estratégico Estrecho de Hormuz, una vía esencial para el transporte mundial de petróleo y gas, mientras la incertidumbre sobre el futuro del acuerdo sigue marcando el pulso diplomático y económico internacional. El anuncio de Trump impulsó a los mercados, las bolsas subieron y los precios del petróleo cayeron más de un 3%. La guerra comenzó el 28 de febrero con una ola de ataques estadounidenses e israelíes contra Irán, aunque una frágil tregua entró en vigor en abril.
7: En Estados Unidos, un tribunal federal de apelaciones permitió que el gobierno de Donald Trump siga cobrando, por ahora, un arancel global del 10% a las importaciones.
6: La decisión es una victoria temporal para la Casa Blanca, mientras avanza el proceso judicial contra esos gravámenes que vencen a fines de julio, salvo que el Congreso los prorrogue.
7: En mayo, el Tribunal de Comercio Internacional había considerado inválidos esos aranceles y sostuvo que Trump se excedió en sus facultades.
6: Cambiamos de información porque el candidato izquierdista Roberto Sánchez propuso este viernes a su rival derechista Keiko Fujimori la revisión de todos los votos de la segunda vuelta presidencial en Perú, cuyo lento escrutinio ha avanzado hasta un 98% con leve ventaja a favor de ella.
7: Y nos vamos hacia la Argentina porque el índice de riesgo país tocó su menor nivel en 8 años luego que la calificadora Standard & Poor's mejorara la nota del país como emisor de deuda soberana.
6: El indicador de JP Morgan bajó 2,3% y se ubicó en 433 puntos básicos. En lo que va de 2026, acumula una caída de 24,2%.
7: La mejora se acentuó después de que Standard & Poor's subiera la calificación argentina a B-, un nivel todavía especulativo, pero mejor al que tenía hasta ahora.
6: La decisión de S&P se suma a una mejora similar que Fitch había anunciado a comienzos de mayo. Para el gobierno de Javier Milei, estos cambios reflejan la estabilización macroeconómica, la apertura de la economía y las reformas aplicadas desde fines de 2023.
7: La Unión Europea acordó abrir el lunes el primer bloque de las negociaciones formales para la adhesión de Ucrania y Moldavia. La decisión requiere unanimidad de los 27.
6: El primer bloque aborda los fundamentos del proceso de adhesión como el Estado de Derecho, las instituciones democráticas y los valores básicos de la Unión Europea.
7: Ucrania pidió ingresar a la Unión Europea en febrero del 2022 tras la invasión rusa y fue aceptada como país candidato en junio de ese año. El proceso formal de negociación había comenzado en junio del 2024, pero estaba trabado por el veto de Hungría.
6: Un cargamento de ayuda humanitaria procedente de Colombia llegó a Cuba este viernes.
7: El cargamento llega en medio de una severa crisis económica y energética en la isla de más de 9 millones de habitantes bajo presión de Washington.
9: El buque ACR Caribe de la Armada Colombiana arribó al puerto de La Habana, procedente de Cartagena. El gobierno de Gustavo Petro informó que el barco transportó unas 100 toneladas de alimentos, medicinas, insumos hospitalarios y paneles solares. Ante las dificultades que enfrenta la isla por los efectos de fenómenos naturales recientes y la compleja situación energética y económica, Estados Unidos impuso desde finales de enero un bloqueo petrolero a Cuba, ubicada a 150 kilómetros de las costas de Florida, por considerar que representa una amenaza a su seguridad nacional. Desde entonces solo ha llegado un petrolero ruso, cuyas reservas ya se han agotado. La Habana anunció el viernes que trabaja en una serie de prioridades para reformar su modelo económico y social en respuesta a la crisis.
6: El Papa León XIV aseguró que todos, de algún modo, somos migrantes en una nueva muestra de apoyo a este colectivo, al que instó también a recorrer el camino recíproco de la integración en el último día de un viaje a España con gran atención en la cuestión migratoria.
9: Último día del viaje del Papa León XIV a España. El pontífice visitó el viernes un centro de acogida en la isla de Tenerife, en el archipiélago de las Canarias, y realizó una intervención ante centenares de migrantes y voluntarios. La cuestión de la migración ha sido un tema central de su gira.
10: La acogida abre la puerta. La integración ayuda a cruzar el umbral. La asistencia coloca bálsamo en la herida y la integración reconstruye el futuro. Integrar no significa borrar la historia de quien llega, ni exigirle que deje atrás todo lo que forma parte de su memoria.
9: Según la Organización Internacional para las Migraciones, cerca de 1.200 personas murieron o desaparecieron el año pasado en la ruta de África a las Islas Canarias, lo que la convierte en una de las rutas migratorias más mortíferas del mundo. El Papa dijo que Europa no puede acostumbrarse a que el Mediterráneo y el Atlántico sean cementerios sin lápidas.
10: No puede permanecer indiferente ante las víctimas de los naufragios y de la falta de ayuda ante estos cementerios del mar. Cada vida perdida en estas rutas es un fracaso para la familia humana.
9: León XIV señaló que la tragedia debe apelar a la conciencia de los países de origen y de tránsito, de donde los migrantes huyen de la pobreza y los conflictos y caen en manos de bandas de traficantes.
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1: ADF Montevideo anunció paros zonales para la próxima semana en liceos de secundaria en reclamo de más presupuesto para la educación pública.
2: Las medidas comenzarán el lunes en el Prado y la zona oeste, seguirán el martes en otras zonas de Montevideo y continuarán el miércoles en el norte, centro y otros centros educativos.
1: Además, el sindicato convocó a un paro general de 24 horas para el jueves 18 con asamblea.
2: La presidenta de ADES, Verónica Méndez, explicó que reclaman más inversión, mejoras edilicias, soluciones para grupos superpoblados y más personal.
3: Para presionar de cierto modo y concientizar al gobierno para aumentar el presupuesto de la educación. El gobierno está anunciando gasto cero para la educación y lo dice de un modo eufemístico, ¿no? Expansión del gasto cero. En realidad, si hablamos de expansión de gasto cero, hablamos de cero recursos para la educación. Y en todo el Uruguay tenemos muchos problemas de diferente tipo en los liceos. Por ejemplo, problemas de infraestructura, problemas de falta de cargos, problemas de falta de psicólogos, de equipos socioeducativos y otras problemáticas que nos están aquejando y que estamos teniendo mucha... Estamos viviendo situaciones donde los estudiantes están llegando con varios... vulneraciones a sus derechos a la educación. No solamente porque estudian en lugares que no son adecuados, sino porque muchos llegan en situaciones de hambre y por eso el gobierno implementó una cantidad de comedores que tristemente respondieron a necesidades de los estudiantes y por eso nosotros decimos que el gobierno tiene que aumentar el gasto en educación. Por eso nosotros como FENAPES, como sindicato decimos, no es un gasto, es una inversión y eso es lo que queremos comunicar a toda la población, a todas las familias, a los vecinos, para que acompañen esta lucha por aumento del presupuesto educativo.
1: El director general de ANEP, Manuel Oroño, dijo que es esperable que en el marco de la rendición de cuentas los sindicatos estén movilizados.
4: Y por lo tanto, no es una medida que nos tome de sorpresa. Evidentemente, estamos trabajando para que esa movilización, esa detención de actividades y eventualmente algunas ocupaciones en algunos liceos se dé de la manera, digamos, como lo tienen planificado, sin distorsionar o distorsionar lo menos posible el desarrollo de las actividades previstas. Evidentemente, eso genera en las regiones, están previstos por lo que tenemos informado lunes, martes y miércoles en distintos lugares de Montevideo y eventualmente algunas concentraciones o ocupaciones en algunos liceos, por lo cual ya desde los equipos de inspección estamos trabajando para generar las condiciones, digamos, de que eso sea, organizadamente. En realidad, nosotros desde la ANEP estamos incluyendo en la rendición de cuentas una serie de propuestas, de solicitudes presupuestales que tienen que ver con las líneas principales de este gobierno, que tienen que ver con la extensión del tiempo educativo, que tienen que ver con la inclusión de todas y todas y de garantizar el derecho a la educación. Pero sin duda que muchos de los reclamos que hacen los trabajadores tienen que ver con las condiciones de trabajo y de aprendizaje de los estudiantes, por lo tanto deberían estar enmarcadas en muchos de los reclamos o planteos o propuestas que estamos haciendo también desde secundaria.
2: La ANEP aprobó por unanimidad la donación de la camioneta de alta gama realizada por el presidente Yamandú Orsi.
1: El mandatario había anunciado la donación tras la polémica por la compra del vehículo con un descuento de $25,000 pocos días antes de asumir la presidencia.
2: La camioneta pasará a la Dirección General de Educación Inicial y Primaria.
1: Todavía no está definido a qué departamento será asignada.
2: Cambiamos de información, pero continuamos en tema porque el Ministerio de Trabajo ratificó que el próximo 15 de junio no habrá actividad en colegios ni institutos del sector privado debido a la conmemoración oficial de su jornada nacional.
1: Según declara el Ministerio de Trabajo y Seguridad Social, se conmemora el Día Nacional del Trabajador de la Enseñanza Privada, lo que configura un feriado no laborable.
2: El director nacional de Educación, Gabriel Quirici, anunció que los cuatro ejes temáticos del Cuarto Congreso Nacional de Educación iniciarán posteriormente a las asambleas territoriales en todo el país que se basarán en los puntos anunciados.
1: Quirici dijo que cada departamental de la educación tiene el cometido de organizar asambleas territoriales, que los analicen para luego elegir delegados que participen de la reunión final del Congreso.
5: Los ejes tienen que ver con la educación y la convivencia, que es, bueno, un tema que a todos nos preocupa y que además es clave, ¿no? La educación como un derecho para toda la vida, ¿sí? Porque estamos en una etapa donde no solamente hay que hablar que primera infancia, adolescencia nos ocupan, pero es un fenómeno de formación, de posformación, de cómo culminan los ciclos todas las personas, ¿no? También tenemos como eje la educación, las tecnologías de la información y la inteligencia artificial, que nos desafían y que, bueno, ha sido uno de los puntos que también ha generado mayor interés en la sociedad, ¿no? Que desde qué hacemos con los celulares en clase, que parece una, que no es una tontería en realidad, uno sabe que es un desafío cómo lo encaramos, a cómo aprovechamos la formación docente para que utilice la inteligencia artificial. Entonces, esos ejes, lo que pueden hacer las asambleas es tratarlos o de manera individual o hacer varias asambleas para ir tratándolos punto a punto y elevar propuestas. Nosotros lo que hemos dicho, y esto es un trabajo, insistimos con que es importante que participen todos los actores. Y en el interior hemos visto cómo diputados, ediles, alcaldes tienen mucho interés en participar porque son transversales a la sociedad.
1: El Ministerio de Transporte y la Corporación Vial del Uruguay resolvieron endurecer los controles a vehículos con deudas de peaje.
2: Desde esta semana no se levantarán las barreras a quienes acumulen deudas de 150.000 pesos o más. Hasta ahora el bloqueo se aplicaba a partir de los montos de entre 200.000 y 250.000 pesos.
1: La gerenta de la Corporación Nacional para el Desarrollo, Victoria Rodríguez, dijo Informativo Uruguay que la medida busca abarcar a más deudores y frenar la morosidad crónica en rutas nacionales.
2: Desde la Intergremial de Transporte Profesional de Carga, Ignacio Azumendi, dijo que el sector está al tanto de la situación y señaló que los camioneros enfrentan peajes más caros, además de otros costos como patentes, sueldos y combustibles.
1: Y el presidente Yamandú Orsi recibió este viernes a representantes de los camioneros autoconvocados.
2: Los transportistas realizaron en los últimos días una serie de movilizaciones y cortes parciales en distintos puntos del país en rechazo a la guía electrónica de carga y los costos que enfrenta el sector.
1: Durante el encuentro entregaron una serie de propuestas y planteos para que sean analizados por el Poder Ejecutivo.
2: El presidente los recibió y lo va a trasladar a la ministra de Transporte. Los escuchó, intercambiaron, pero no hubo ninguna propuesta formal, indicaron desde Presidencia.
1: El único compromiso que asumió fue hablar con Lucía Echeverri, agregaron.
2: Tras la reunión con el mandatario, los camioneros resolvieron levantar el paro y los cortes parciales que venían realizando en rutas nacionales, aunque aclararon que permanecerán atentos al desarrollo de las conversaciones con las autoridades.
1: Recordemos que previamente más de un centenar de camioneros autoconvocados se movilizaron en distintos puntos del interior hacia Montevideo en rechazo a la guía electrónica de carga que impulsa el gobierno y también por el precio del combustible y costos operativos.
2: Los autoconvocados sostienen que la guía generará más costos, trámites y dificultades prácticas, en especial por problemas de conectividad en zonas rurales. Además, afirman que el transporte de carga ya tiene suficientes controles como balanzas, cámaras, radares, centros de monitoreo y pórticos inteligentes.
1: Uno de los voceros, Tulio Rodríguez, había señalado previamente al encuentro con Orsi que en esa oportunidad que el pueblo se cansó de que le metan la mano en el bolsillo.
6: Tuvimos una reunión en el Palacio Legislativo con varios senadores. La verdad que escucharon nuestras inquietudes, escucharon la realidad, escucharon que la ITPC y el Sutra no nos representa, porque si nos representara no hubiéramos hecho 600 kilómetros para venir acá vacíos, con un montón de camiones, más de 200 camiones están reunidos acá hoy, porque estamos cansados, el pueblo se cansó. Lamentablemente estamos cansados de que nos metan la mano en el bolsillo, de más impuestos, de un gasoil carísimo, no da para más. Pide la anulación de la guía de carga ya, el no a la guía de carga. Acá no hay negocio. Es no a la guía de carga y el combustible a un precio razonable.
1: La ministra de Transporte, Lucía Echeverri, en tanto, aseguró que el gobierno está dispuesto a buscar soluciones y que mantiene abiertas las mesas de diálogo con transportistas.
2: Además, reiteró que la guía digital de carga no es obligatoria, está en etapa de diseño y no tendrá costo.
7: Tenemos, por indicación además enfática del presidente y en la convicción de que es la forma de resolver esto, las mesas de diálogo abiertas. Con los autoconvocados particularmente ya nos reunimos dos veces, se ha explicado el tema, la guía no es obligatoria, está en diseño, va a llevar tiempo, pero además de eso no tiene ningún costo, tiene que ser muy ágil, tiene que ser accesible con la tecnología que tenemos, más allá que por supuesto haya que capacitar, facilitar y se le siguen modificando cosas para que sea muy, muy, muy rápida. Con las gremiales está claro eso, y los autoconvocados se han comunicado varios para decirnos que ellos siguen manteniendo la voluntad de conversar, de resolver problemas del transporte, pero que lamentablemente no acompañan ya la movilización en este momento porque entienden que sumaron temas que no eran los que estaban o por los que se habían movilizado y han intervenido otros actores.
1: Continuando con esta información, el Sindicato Único del Transporte y Ramas Afines, SUTCRA, rechazó las agresiones físicas contra trabajadores del sector que atribuyó a transportistas autoconvocados durante las protestas contra la guía electrónica de carga.
2: El sindicato, que no participa de las movilizaciones, respalda la herramienta impulsada por el gobierno para mejorar la trazabilidad del transporte de carga.
1: En un comunicado sostuvo que la violencia no es el camino y que las agresiones infringen la ley. También cuestionó la obstrucción de rutas nacionales, al señalar que afecta la libre circulación y agrava el daño a la convivencia social.
2: En otro orden de la información, el Ministerio de Salud Pública exhortó a los grupos de riesgo a vacunarse contra la gripe. La campaña ya administró 480.000 dosis en lo que va del año.
1: La ministra Cristina Lustenberg advirtió que la gripe no es una enfermedad menor y que puede generar complicaciones graves. La mayor preocupación está en niños menores de 5 años, embarazadas y mayores de 65.
2: Según los datos oficiales, solo se vacunó el 14% de los niños de 6 meses a 5 años, el 29% de las embarazadas y el 31% de los mayores de 65 años.
8: Ya llevamos dando, y es un agradecimiento a la ciudadanía, más de 480.000 dosis. Comparativamente con otros años son más dosis, pero lo que sí estamos preocupados, y esa es la exhortación a que las familias, las personas, los equipos de salud, a nosotros nos interesa llegar a los grupos de mayor riesgo. Fíjense que en el grupo de 6 meses a 5 años solo se ha vacunado el 14% de los niños. Los mayores de 65 años, que son las personas mayores, otro grupo también para nosotros prioritario en la vacuna antiinfluenza, el 31%. Las embarazadas, el 29%. Estos tres grupos son grupos de riesgo, que la gripe no es una enfermedad menor. Cuando surge, sobre todo en los grupos de riesgo, puede ser potencialmente grave. Vuelvo a decir, tengan confianza. Las familias son vacunas seguras, pero los niños entre 6 meses y 5 años es un grupo de especial riesgo para que la gripe sea una enfermedad potencialmente grave, con hospitalizaciones, con complicaciones, las embarazadas también.
1: El Ministerio de Salud Pública emitió un decreto que permite a los prestadores que integran el Sistema Nacional Integrado de Salud cobrar una tasa moderadora que no supere los 647 pesos por el servicio de vacunación a domicilio o traslado a vacunatorio a afiliados de instituciones de salud.
2: El decreto señala además que el servicio para acceder a la vacunación contra la influenza COVID-19 y el virus respiratorio sincicial podrá ser solicitado por las personas que están incluidas dentro de los grupos prioritarios a vacunar y que están definidos por el Ministerio de Salud Pública, por lo que en este caso no será necesaria una indicación médica.
1: Y la Comisión de Salud de la Cámara de Representantes votó un proyecto de ley que tiene como objetivo prevenir los ahogamientos e incluye recomendaciones para piscinas particulares que se encuentran en los domicilios privados.
2: En la iniciativa se establece que para aquellas piscinas que se encuentren enterradas o semienterradas al aire libre y en su contenido de agua sobrepase en una cantidad de metros cúbicos aún no definida, se sugiere contar con por lo menos uno de los siguientes sistemas de seguridad:
1: cercado o valla perimetral que aísle la piscina de altura no menor a 1,30 metros, alarma de inmersión y cubiertas de seguridad que soporten el peso de un adulto sin hundirse.
2: A su vez, se establece que se podrán añadir más medidas de recomendación a las anteriores mencionadas, así como modificar las ya existentes.
1: Seguimos con más información. Diputados del Partido Colorado presentaron un proyecto de ley para cerrar la producción de Portland Ancap en un plazo de un año.
2: La iniciativa fue impulsada por Gabriel Gurméndez, Álvaro Quintana y Juan Martín Jorge. Según informó El Observador, sostiene que se trata de un negocio deficitario con pérdidas por más de 100 millones de dólares en el último quinquenio.
9: La última idea del gobierno, que para mí es insólita, es tratar de forzar o generar que las intendencias compren el Portland a un precio más caro que el de mercado. Esto, por supuesto, distorsiona toda la competencia, termina encareciendo más la construcción, lo volvemos a pagar, y termina incluso que estemos pagando con impuestos municipales la fabricación del Portland. O sea, me da la impresión que ya se agotó el plazo posible, es un barril sin fondo, hay que ponerle punto final. Entonces nosotros hemos presentado este proyecto de ley que le quita a ANCAP de su ley la competencia o el cometido de fabricar Portland. Y de manera ordenada le faculta al Poder Ejecutivo a poder tomar todas las decisiones con un plazo de un año para que puedan realizar los activos, puedan ver de qué manera obtienen lo mejor por lo que ya existe, por las canteras, por el material, por la maquinaria, y además preservando la estabilidad de estos funcionarios que trabajan en eso. O sea, para la sociedad uruguaya es mucho más importante pagar estos costos que mantener abierta esta fabricación. No ayuda a la sociedad. Si queremos realmente abaratar al país, pero de verdad, abaratarle el costo país, si queremos ayudar a que crezca la economía y que se generen puestos de trabajo, tenemos que empezar a tomar estas medidas.
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2: Mañana 36 minutos y es momento de darle la bienvenida a nuestro querido Gustavo Peralta con toda la información sobre automovilismo.
12: Muy buenos días, amigos del informativo de Radio Carve. Qué gusto estar junto a ustedes, allí saludando al señor operador, quien hace posible que estemos en el aire de la 850 y por supuesto a Rosario Lema y Cecilia de León a la conducción del informativo. Bueno, venimos de lo que fue el domingo pasado, una nueva fecha de Auvo, la sexta fecha de la temporada 2026 en el Autódromo del Pinar, donde se lucieron realmente muy buenas carreras. En los Super Escarabajos el triunfo fue para el eterno Luis de Luca, realmente muy pero muy buena carrera de Luis. En el Turismo Auvo clase 2 el triunfo fue para Guillermo e Ignacio Abelenda. En el Superturismo, Joaquín Vita fue el triunfador, la primera victoria de este joven piloto que viene del karting junto a lograr esta victoria en la máxima del Uruguay. Los tres primeros del podio, los cuatro primeros, muy sumamente jóvenes. Joaquín Vita primero, Bruno Rodríguez segundo lugar, Guillermo Pérez tercero y Máximo Castro cuarto lugar. Realmente muy, pero muy prometedor todas las figuras que están surgiendo en el automovilismo uruguayo. Increíblemente otra vez Rodrigo Aramendía, que venía largando excelente, se le queda el auto nuevamente, una pena para Rorro en un fin de semana que lo tuvo primero y segundo en el Superturismo, pero se fue sin puntos. Quien llevó muchos puntos también en la clase 1, en la carrera de invitados, fueron el dúo de Guillermo Domínguez y André Lafone Salteño. Realmente una carrera excelente, un fin de semana redondo para ellos. Segunda posición para el binomio Lamas Parada y tercero para Agustín Mari y Juan Itesque, la gente del interior. Mercedes y Paysandú muy bien representados. Cuarto lugar fue para Miguel San Germán y Bonet, también muy destacado. Y San Germán este fin de semana va a estar corriendo en Tarumá, en Porto Alegre, hacia la Gran Porto Alegre, una fecha como piloto invitado, estará a las 2 horas de Tarumá, en el Turismo 1.4 en la Fórmula Chevrolet, junto a Julio Vita, estarán corriendo allí, así que bueno, hoy sábado será a las 12, la carrera la podés ver por YouTube, Turismo 1.4 Chevrolet Brasil, así la podés ver. Ayer mucha lluvia, mucha agua en la zona de allí, la Grande Porto Alegre. Veremos cómo les va. Mucha suerte para el piloto mercedario que va a estar debutando corriendo en esta categoría, en un circuito clásico como es Tarumá, un circuito antiguo de la vieja época, donde hay que acelerar y cuidarse muy, pero muy bien. Y también tendremos pilotos uruguayos, va a estar en España una nueva fecha del TCR Mundial con Santi Urrutia, así que la mejor de la suerte para los pilotos uruguayos dentro y fuera de fronteras. Seguimos aquí en Radio Carve con lo mejor, por supuesto, la información, teniendo en cuenta lo que es la niebla, ¿eh? A cualquier momento del día, estos días está terrible, sea ahora en la mañana temprano, en la noche, en la tarde, al mediodía, la niebla aparece y hay que estar con mucha atención si estás dirigiendo, si estás circulando por calles y rutas de nuestro país.
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0: 17 minutos nos separan de las 8 de la mañana. El Poder Ejecutivo remitirá la próxima semana un proyecto de ley denominado de competitividad y reducción del costo de vida.
1: La iniciativa tiene más de 240 artículos que apunta a algunos sectores productivos, comerciales y sociales para mejorar estos aspectos. Por ejemplo, la necesidad de eliminar determinados trámites.
0: En el sector agropecuario se prevé una batería de medidas para eliminar la burocracia agilizando trámites.
1: Y para conocer un poco más al respecto, ya estamos en contacto con el subsecretario de Ganadería, Matías Carámbula. Buen día, ¿cómo está?
2: Hola, buen día. Es un gusto estar hablando ahora.
1: Bueno, muchas gracias. Carámbula, de algún modo, ¿qué medidas se pueden destacar que se incluyen para el sector en este anuncio que hizo Odón en esta semana?
2: Bueno, dentro de la... La ley tiene cerca de 240 artículos. Ahí el Ministerio había presentado cerca de 50 y al final quedan 20 y algo. De los 240, 20, son 24 artículos de los que presentó el Ministerio de Ganadería, que fue, varios de ellos fueron planteos de las mismas gremiales del sector que bueno, en diferentes instancias fueron aportando algunos planteos. Y hay, no tengo el detalle, pero hay algunos artículos están, bueno, vinculados a esto, a bajar burocracia, de simplificar trámite, proceso, procedimiento. Ahí hay varios artículos que están orientados en ese sentido. Después hay algunos que, por ejemplo, hay algunos vinculados a la producción familiar, como la generación de un registro único para todo lo que son las producciones artesanales que hacen los productores familiares, sean turismo, hilado, lana, bueno, varios rubros vinculados a la artesanía, que se genera, bueno, algún artículo que facilita el registro único de como productor artesano. Uh-huh. Ahí hay dos o tres que están vinculados a la producción familiar como en general. Hay algunos vinculados al INAC, que también presentó, que es también como facilitar toda la información y unificar procedimientos, procesos que son a veces de varios pasos, bueno, unificarlo en uno solo. Hay algunos vinculados a la pesca también. Y ahora no me acuerdo cuál más, pero son como un paquete de los 20 algo están vinculados a esto, eliminar algunos procedimientos en ese sentido de bajar un poco la burocracia, otros de estimular y facilitar registro de información en varios sectores del agro, y hay algunos más que son más de estímulo, bueno, esa como ese objetivo de poder facilitar la competitividad, vinculado por ejemplo a los registros, a abrir los registros y algunas cosas más que son generales de la ley, pero que están vinculados también al sector agropecuario.
0: ¿Ya se puede pensar en que el sector agropecuario va a tener una ventanilla única para hacer trámites como piden las gremiales?
2: Bueno, en algunas cosas sí, no digo una ventanilla única porque bueno, hay muchos procedimientos en el Ministerio de Ganadería, pero en algunas cosas sí se logra eso. Uh-huh. En algunos temas, pero no te puedo decir de acá en adelante hay una ventanilla única, no es así. Se busca que en algunos procesos, trámites, va a tener eso, solo un ingreso.
1: Hola, Carámbula. En el Congreso de la Federación Rural días pasados se señalaban que los problemas que afectan la competitividad siguen siendo estructurales, que Uruguay es un país caro con una burocracia estatal hipertrofiada, generadora del déficit para quienes generan la riqueza genuina del país. ¿De algún modo con estas medidas se puede ir dejando de lado lo que son esos planteos? Me refiero a esos reclamos.
2: No. Creo que no, esto apunta a algunos, simplificar trámites, procesos, tiempos, facilitar, bueno, varias cosas. Ahora, no está, por lo menos vinculado al sector agropecuario y en general, no contempla algunos de esos planteos de tipo estructural, de los cuales yo me gustaría ser claro en eso. Creo que hay que generar nuevos acuerdos sobre qué es la competitividad en Uruguay. Si la competitividad posibilidad es bajar costos a veces o laborales o vinculados al aporte al Estado a través de la cuestión tributaria impositiva, creo que va a ser muy, muy difícil llegar a un acuerdo, porque ahí hay, por lo menos en nuestro lugar, nuestro punto de vista, hay cuestiones que si bien son estructurales, es acordar o no sobre el Uruguay que vivimos. Entonces, plantear temas tributarios vinculados a poner, no sé, en duda el mejor sistema educativo de Latinoamérica que tiene el Uruguay, o la salud, que es de los mejores sistemas a nivel continental, pero también del mundo, los mejores sistemas de salud pública que tiene el mundo es Uruguay. O bueno, la calidad del trabajo, yo creo que ahí va a ser muy difícil encontrar generar un acuerdo sobre la competitividad. El costo de la energía, bueno, sí, el combustible fósil, el petróleo también va a ser, indudablemente es uno de los temas centrales de la competitividad, el costo energético. Bueno, capaz que desde el concepto mucho más de promover, estimular, apoyar cambios también en la matriz energética del sector, y ese es el lugar del Estado. Ahí yo creo que también hay que pensar eso, bueno, cómo el Estado, más allá del control, la regulación, puede ir generando procesos mucho más fuertes de promoción y estímulo a las empresas para, por ejemplo, transitar esos cambios en la matriz energética, que en el sector son altos, es un costo alto, pero también es muy difícil pensar, bueno, la baja del combustible, que es uno de los planteos centrales, ¿no? A veces los temas estructurales, las gremiales, es la cuestión impositiva, tributaria, el costo del Estado, la cuestión laboral y el costo del trabajo, y la cuestión del costo de la energía. Yo realmente creo que, porque además es un planteo que tiene muchísimos años, ya han pasado gobiernos de todos los partidos, y en esos tres temas no se logran acuerdos, porque creo que desde mi punto de vista hay que generar como un relato diferente de cuáles son realmente los factores de competitividad que podemos llegar a un acuerdo, de acuerdo al país que queremos vivir también, ¿no?
0: ¿Cree que estos artículos le dan la relevancia que merece el sector productivo, o qué cosas estarían faltando?
2: ¿Cómo?
0: Si usted cree que se le da la relevancia que merece el sector productivo con el anuncio de estos artículos, o bueno, ¿qué cosas estarían faltando?
2: No, si me decía los factores estructurales de competitividad, por lo menos los artículos vinculados al agro no los contempla. Facilita o focalizan algunos temas vinculados a la competitividad. Ahora, los temas centrales que el agro plantea, esto que te decía, el costo del Estado, el costo energético, el costo del trabajo, no está contemplado explícitamente en esta ley, y en eso hay que ser claro. Yo no buscaría en esta ley, por lo menos para el sector agropecuario, cambios en la cuestión de competitividad más adicionales, estructurales, que se plantea el sector.
1: Carambul.
2: Aborda, si se quiere, alguna de los temas vinculados a la competitividad, pero no los centrales que son parte de la agenda del sector hace mucho tiempo.
1: De todos modos, le consulto brevemente en este sentido. ¿Se le da por parte, entiende usted, la relevancia que merece el sector productivo por parte del gobierno, por ejemplo? ¿Se le está dando?
2: Sí, yo creo que es una señal que planteo principalmente en el mundo de las empresas, de las dificultades de competitividad. Esta ley puede no responder todos los problemas o los planteos, pero sí incluye, en el caso del Ministerio, la mayor parte de los artículos que están son planteos de las gremiales. Ahora, en ese o estos factores de competitividad, que no son capaz los más planteados, como esto, la energía, el costo del Estado, esta ley estimula, promueve la competitividad facilitando los procesos, los trámites, los tiempos, los registros. Ahora, no va al costo del Estado, al costo de la energía o al costo del trabajo, que son tres temas centrales que plantean las gremiales hace mucho tiempo.
1: Carámbula, por otra parte, regresó el ministro Frati en las últimas horas anunciando que se está avanzando en el proceso de rehabilitar frigoríficos para exportar carne a Rusia. Sin embargo, nuevamente una exportación a China, se detectan residuos veterinarios. ¿Siguen fallando los controles? ¿Qué es lo que está pasando?
2: No fallan los controles. Ahí es importante ser claro con la información y cómo se maneja. El año pasado hubo dos rechazos y sanciones a frigorífico. Dos contenedores. ¿Sabes cuántos contenedores por año fueron, el año pasado cuántos contenedores fueron a China?
1: No.
2: Bueno, 10.000.
1: Claro, es mínimo el porcentaje, digamos, el número que se, que se rechaza. Claro.
2: Si ponemos a más a nivel de contenedor, ¿no? Que a veces no es todo el contenedor, es una parte, pero bueno, asumiendo contenedores, el año pasado hubo, se identificó residuos en dos contenedores en 10.000.
1: Claro, pero...
2: Entonces, no es que fallen los controles, hay un problema, es así, el tema de la garrapata es un problema nacional, el Ministerio tiene un plan nacional de control de la garrapata y por eso la centralidad... los frigoríficos han aumentado todos los controles, que la mayoría ha mejorado mucho los controles, el ministerio cambió normativas, controles, o sea, se ha hecho un montón de medidas para que esto sea, minimizar este tema.
1: Claro, ¿no?
2: Creo que han resultado este año, van, hasta ahora se identificaron tres rechazos o tres informes de la autoridad china. Uno de ellos es San Jacinto, está cerrado, después hubo dos observaciones a frigorífico, que bueno, se observa, no se inhabilita. Ya estamos a mitad de año, asumiendo que fue la mitad más o menos de los contenedores, algunos más, menos. Esa es la relación, y ese es el mensaje también que hay que dar, si no queda, se generaliza como que no hay controles, que eso todo es un desastre, y no. En el año pasado hubo dos sanciones, en un total más o menos aproximado de 10.000 contenedores que fueron a la China.
1: Claro. No, yo le preguntaba en virtud de lo que se había anunciado hace un tiempo cuando se devolvió el contenedor por parte de China, que había cierta preocupación de algún modo en la cartera, por lo que obviamente podía implicar este hecho de encontrar los residuos veterinarios. Pero bueno, usted me dice que...
2: Preocupación hay, y porque está asociado al problema de la garrapata principalmente.
1: Claro.
2: Si nosotros, en base a estos rechazos que hubo, no mejoramos los controles, la normativa, bueno, hay muchas acciones que ha hecho el ministerio, muchas acciones que han hecho los mismos frigoríficos, y también hay mucho trabajo a nivel de los productores, de concientización, de información, de que no se puede seguir más allá de esto que intento transmitir, que es un problema, pero es un problema que no es tan grave como se plantea en general. Pero sí, bueno, hay que seguir trabajando, actuando, porque por más que en términos de porcentaje ha sido muy poco el rechazo, cualquier impacto en un frigorífico genera impacto en el trabajo, en los productores, en las mismas empresas. Entonces, hay que seguir aumentando los controles, pero me parece que es importante dar ese mensaje, que si bien tenemos un problema, de hecho la visita mía a China hace dos semanas fue justamente para informar todas las medidas que estaba tomando el ministerio, las empresas, los productores en torno a esta situación, y ese es el mensaje.

0: en el medio rural, algo que ha sido planteado como tema de preocupación. ¿Qué se puede hacer desde el ministerio? ¿Se piensa trabajar en esta problemática? ¿Qué es lo que se está haciendo?
1: Sí, el ministerio no trabaja directamente estos temas, si se quiere por competencia, pero sí es un tema que nos han presentado, por ejemplo, en las mesas de desarrollo rural. Es un tema que se plantea bastante frecuentemente en segunda zona del país, y nosotros ahí generalmente lo que hacemos es, desde esos espacios que tiene el ministerio, que tiene cercanía con los productores, con la gente en su lugar, es trasladar, transmitir a otras esferas del Estado sobre esta situación o este problema. Nosotros tenemos dentro del ministerio, sobre todo la Dirección de Desarrollo Rural, que incorpora esta temática más vinculada a las cuestiones sociales de los productores. Y en alguna iniciativa puede ir algo vinculado al tema de salud mental. Pero sobre todo lo que hacemos es articular y facilitar el contacto que tenemos con los productores a través de la Mesa de Desarrollo Rural con otras esferas del Estado, como puede ser el Ministerio de Salud Pública. Por ejemplo, bueno, esta iniciativa de instalar las policlínicas en los pueblos pequeños, de las 8 que se van instalando en este periodo, con un equipo médico, un médico, alguien de la enfermería y un funcionario, un auxiliar, está vinculado también a demandas que tuvimos, como que ha tenido el ministerio en su trabajo en el territorio. Es un tema que, más allá de que no trabajemos directamente, realmente es un tema muy sentido por una parte importante de la población rural.
0: Matías Carámbula, le agradecemos mucho este contacto con Radio Carve. Nos quedaron muchos temas por el camino, nos quedamos sin tiempo. Estaba el tema de la mosca de la bichera, lo de la cooperativa Láctea Coleme y también la estancia María Dolores, pero ya quedará para otra oportunidad.
1: Sí, estoy en la orden de estos tres temas que decís. El tema de Coleme, he estado muy cercano a esta situación ahora que bueno, es algo transitorio. Me parece que tampoco se puede dejar mucha expectativa, pero efectivamente hemos tenido, de forma muy silenciosa, hemos trabajado con la gente que bueno, ahora generó este acuerdo con Coleme. Y bueno, es un acuerdo de 3 meses, mientras tanto Coleme va a seguir el proceso concursal.
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Salud, les damos la bienvenida a un nuevo encuentro sin fronteras desde los montes que rodean el arroyo de Rocha. La descripción poética es de alguien que allí transcurrió buena parte de su infancia y años después vivió cerca de allí, en su casilla de madera y lata. La música y la voz son del cantor rochense Edinson Negro Olivera.

0: Perdón, omití decir el nombre del poeta que escribió esos versos como quien pinta. Aunque yo creo que ustedes ya se dieron cuenta que se trata de Enrique Silva. Y al decir esto, se me ocurre pensar en Raquel Fernández, nuestra vecina y artista que se fue a pintar otros óleos hace poco. Y es que Raquel pintaba como quien escribe un poema. Y el Gallineta escribía poemas como quien pinta. No sé, cosas que se le ocurren al del paréntesis, no le hagan caso. También, con tanto divague, omití decirles el nombre de la canción. Se llama Canto a los Montes y permanece inédita. Podría ahora entonces seguir el camino de las canciones rochenses inéditas. Pero voy a seguir por allí, por el lado de los montes, con el poeta, diciendo parte de esos versos entrelazados con otro de sus poemas, en este caso musicalizado y cantado por Julio Víctor González.
1: Qué lindo es ver la mañana tendida sobre el rocío, sentir el pajarerío cada cual en su cantar y salir a caminar los montes del pago mío. Andar sobre el puente viejo, hablarle de las edades, salir a las soledades, ser gurí del paso real y volver a recordar trepándose a los perales. Qué lindo es verse en la orilla, tirarle piedras al agua, llenar de trinos el alma y lento el rumbo seguir, y en la estiva descubrir tendales de ropa blanca. Andar sobre la represa, llevar frescor a la frente, toparse así de repente con los tonos del zorzal y un carro en el arenal de la picada prudente. Qué lindo es trepar la sierra, perderse en los coronillas, tirarse entre la gramilla en el paso de la cruz y dormirse en la quietud de mis frondosas orillas.

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1: Allí estaba el poeta Enrique Gallineta Silva y el cantor, cantautor Julio Víctor González, recorriendo esos montes junto al arroyo de Rocha. Yo me bañé alguna vez en esa playa de la Estiva y tomé mate junto a mi compañera y nuestra hija, y guitarreamos alguna vez con la gurizada también allí a orillas del arroyo. La Estiva con V, con B corta. La Estiva recibe ese nombre por la temporada estival. En verano, para muchos rochenses, es la playa posible, la más cercana, la más económicamente accesible. Pensemos que para una familia rochense de más de 4 integrantes, venir a La Paloma, por ejemplo, significa un gasto importante. Por eso el Gallineta la llama la playa de los pobres. Y ya que arrancamos para ahí, completemos la trilogía junto al arroyo de la Estiva. Pero vamos a cambiar de poeta. Una vez que el poeta, cantautor y también pintor Lucio Muniz se quedó en el apartamento en el que vivía Julio Víctor, allí donde termina la callejuela Ribot, junto al parque de la Estiva, mirando por la ventana hacia el monte, se inspiró para escribir estos versos que musicalizó Julio y que aquí canta junto a su hija Daniela González, Dani Mágica. Paisaje de la Estiva.

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Continuamos en Sin Fronteras, los versos de Jorge Rodríguez Benítez, dedicados a Rubén Lena, cantados por Sol y Palma, nos dan pie para comentarles algo que pasó y algo que va a pasar. Pasó que la pasada semana, no es redundancia, dice el del paréntesis, dice que es juego de palabras, en fin. Pasó que la pasada semana tuvo lugar en la Sala Camacuá en Montevideo un tributo a la memoria de Rubén Lena y Laucha Prieto con el muy apropiado título de La canción que resiste, en el que junto a cantantes olimareños estuvimos con Daniel Mucio y Julio Víctor cantando algunas de las creaciones de estos dos imprescindibles de la música popular uruguaya, Rubito Lena y Laucha Prieto, cuyas canciones resisten. La verdad, un encuentro muy emotivo y con un público muy receptivo y participativo en el final. Ahí les conté lo que pasó. Ahora les cuento lo que va a pasar el sábado que viene en el Teatro de Rocha, con Sol y Palma, que está celebrando sus 50 años en el canto. Les digo esto una semana antes para que quienes quieran reservar su lugar con las entradas anticipadas que están en el teatro, que además tiene una capacidad relativamente limitada para un encuentro de estas características que tendrá a Jorge y Fernando en vivo junto a sus músicos y a varios músicos invitados, recorriendo su historia en canciones y videos testimoniales. Será el próximo sábado 20 de junio en el Teatro 25 de Mayo. Y les adelanto que el próximo sábado en Sin Fronteras estaremos compartiendo un punto de encuentro que hicimos con Sol y Palma en el Quinto Pino, en donde Jorge y Fernando nos cuentan su historia y nos cantan.

0: Sol y Palma, entonces, 50 años el próximo sábado en el Teatro de Rocha. Y bueno, no te digo yo que este año se les dio por cumplir años redondos a todos. Florencia Núñez, 15 años, ya les voy a contar. Arcavoces, 25 años, ya lo celebramos en La Paloma y en Rocha. El Negro Muniz, 45 años, ya lo celebramos los otros días en La Paloma. Yo andaba con ganas de celebrar los 56 años en el canto, pero no es redondo. Vamos a ver si llego a los 60 en el canto, digo. Y Sol y Palma, 50. Ah, y también Washington y Cristina, otro medio siglo. Bueno, quien también está cumpliendo 50 años en el canto, tal vez no sea tan conocida para ustedes, pero su trayectoria es igualmente valiosa por su autenticidad y coherencia. Me refiero a Luz Yurema Ramírez como solista. Y hago esta aclaración como solista porque además integra el dúo Juglares junto a su compañero Hugo Cabeza, quien sí ha tenido una mayor vinculación con Rocha, llegando incluso a residir en la ciudad durante algún tiempo y habiendo grabado algunas canciones junto a cantantes de acá. Además, Hugo es el autor de varias de las canciones que canta Yurema. Pero dejemos que sea la propia cantante quien se presente, nos cuente y nos cante.
1: Hola, amigos oyentes. Quiero saludar a Enrique Cabrera, conductor del programa Sin Fronteras, y a todos ustedes receptores. Les habla Luz Yurema Ramírez, de Sarandí Grande, Florida. Les cuento que estoy celebrando mis 50 años con el canto. Fui ganadora en el 1976 del Cuarto Festival Nacional de Folclore de Durazno y se acaba de editar a través del sello musical, con este motivo, un último trabajo fonográfico representativo de este mi recorrido musical como solista y también como integrante del dúo Juglares. Son 25 canciones que son la expresión del rumbo recorrido, compartiendo escenarios, lugares con los músicos que me han acompañado. Estoy muy agradecida a todos, a ellos, a los amigos, a los difusores y en general a los oyentes que gustan y valoran, apoyan lo que es el arte, en este caso la música. Una mención especial al autor de la mayoría de los temas y coproductor de este trabajo, Hugo Cabeza. Lo pueden encontrar en todas las plataformas digitales también. Mi contacto es 099-932-029. Y por si alguien quiere charlar conmigo, saber un poco más, y si alguien gusta tenerlo también personal, está en formato pendrive, para que ustedes lo puedan disfrutar en su casa y en su auto, en algún viaje. Es tan lindo ir escuchando música y si a uno le gusta, con más razón. Bueno, les dejo un afectuoso abrazo para todos y hasta siempre.

Ahí estaba Yurema, Luz Yurema Ramírez, contándonos y cantándonos. Esta canción se llama Juglarías del Alma e integra este disco 50 años de Yurema como solista. Este disco se va a presentar en su momento en Montevideo, en septiembre, me dijeron Hugo y Yurema. Pero más cerca de la fecha, yo les digo, en la Sala Corchea. Y vamos a escuchar otra de Yurema, que además me parece una canción muy valiosa porque está dedicada a la última compañera de lucha de José Artigas, mujer de origen guaraní, Melchora Cuenca.

0: Continuamos en nuestro camino sin fronteras y vamos a tomar por la senda del humor. ¿Qué tal un partido de fútbol? No me refiero al fútbol comercial, empresarial, multinacional, sino al de carne y hueso, el de la canchita de barrio, o como en este caso en que uno se imagina una cancha despareja en el medio del campo. Se trata de un cuento de Juseca al que Jorge Lazaroff le puso música. Cosa difícil, musicalizar un cuento, pero el choncho lo logró. Partido entre el Terronazo y el Aperiá. Y allí la estrella, el Rengo Cartucho Sotelo. Vamos a ver cómo sale. El Terronazo y el Aperiá.
1: Hombre que supo jugar al fútbol.
2: ¿Ahora qué dice? El Rengo Cartucho Sotelo. Se quedó Rengo de chico porque el padre siempre le decía no arrastre las patas para caminar. Pero la madre, para llevarle la contra al viejo, le decía arrastre todo lo que quiera. Entonces, para hacerle el gusto a los dos, el muchacho arrastraba una pata así y otra pata no.

vez cayeron al boliche los locos del Atlético Apería, para hacerle un desafío al terronazo Fobal Club, el club social, cultural y deportivo de allá. Y lo mejor del terronazo era el Pardo Santiago, pateaba como cable pelado, golero que metía la mano, sacaba los dedos, electrocutado. El Tapio Olmedo Mamau, cada vez que pateaba, abría un surco con el dedo, y tanto surco fue abriendo que se grabó dos long play de parado. El va derecho Mamau marcaba y también le abría las canillas al contrario, tanta canilla fue abriendo que terminaba.

olla muy podrida. Pa'l match llegó gente de todos lados. Era obligatorio andar armado porque cualquier abombado sabe que siempre que la gente anda armada, discute pero muchísimo menos. Y como el partido era bravo y fulero, el terronazo contrató al Rengo Cartucho Sotero. Y el Rengo, para demostrar que era Rengo en serio, se compró una muleta último modelo. Y había que verlo adentro de la cancha con la muleta. Era un atleta, el Rengo Cartucho Sotero. Entraba al área revoleando la muleta y gritando: con permiso, buenas tardes. Y anda a pararlo al Rengo Cartucho Sotero. Rengo Cartucho Sotero. Yeah. Partido muy peleado, iba a terminar 0-0. Cuando la agarró Don Santiago y se la dio al Rengo Sotero. El Rengo salió para el arco a los gritos pelao, y los contrarios lo esperaron apelotonao. Con la muleta le enganchó los pantalones a uno, tanto enganchó que los pantalones se cayeron. Quisieron cobrar pelota afuera. ¡Qué despelote que se armó! Levantaron una polvadera que no se veía quién era cada cual, tanto que el golero salía cada dos por tres a respirar. Respiraba un poquito y volvía a zambullirse en la polvadera. Fue cuando se escuchó la voz del Rengo Sotelo que gritaba: ¡penal! ¡Penal, carajo! ¡Y no me discutan! ¡Penal! Cuando la polvadera bajó, estaba Sotelo llorando y la muleta mostró, estaba partida en dos y lo habían quebrado a Sotelo. Le ofrecieron al Tapio Olmedo para que el penal lo tirara él, pero Olmedo agarró y dijo: gracias,

La parte final de nuestro Camino Sin Fronteras de hoy se origina en una conversación que tuvimos los otros días con mi hija, María Florencia, que felizmente no ha perdido su capacidad de indignación ante los terribles hechos de agresión que están ocurriendo hoy en nuestra inhumana humanidad. Los centros de poder quieren apoderarse del mundo. Nuestra especie humana, que tanto ha avanzado tecnológicamente, no ha logrado avanzar en lo que de veras importa. ¿Quién lee 10 siglos en la historia y no la cierra al ver las mismas cosas siempre con distintas fechas? Decía el poeta León Felipe. La barbarie en la que está sumido el mundo hoy por hoy tiene capítulos similares. Por ejemplo, hace más de 5 siglos, según nos cuenta esta cantata charrúa. Siempre nos queda la esperanza, la resistencia de las comunidades.

En el principio fue el espíritu de la naturaleza, la piedra, el viento, el agua, la tierra negra y la greda, y entre ellos tal vez un yuyo y un árbol, y entre ellos tal vez un animal y una flor, y otro animal, el ser humano. Lejos y cerca la luna, cerca y lejos el sol, luces y sombras, y en el medio la vida, de viento y de greda, de piedra y de yuyo, de árbol y agua, de tierra negra y animal, de flor y ser humano. De lágrima y de fruto, de fermentación, de nacimientos, de muerte natural y entonces nacimiento, naturaleza, vida, espíritu de la armonía, sangre de la memoria universal. En el principio, el sonido de la vida.

0: de los primeros habitantes. Aquellos primeros habitantes de estas tierras vivían en armonía con la naturaleza, eran parte de ella, conscientes de que de ella dependían. Cazaban para comer, no por deporte. Tomaban los frutos para su subsistencia, no para comerciar. Elaboraban sus utensilios para sus necesidades domésticas, no para enriquecerse. Y así desarrollaban su cultura en el lenguaje y la pintura, en el tallado y en la danza, en la música, viviendo para vivir, para entregar su sonido al gran concierto de la vida.
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Y entonces llegaron los invasores para clavar sus garfios sobre la armonía. Hombres con la maldición de los metales y las pestes, pero aún más con la peor de las maldiciones, la codicia. No fue el encuentro de dos mundos, fue el arrasamiento de un mundo de seres humanos y su cultura, fue una de las peores rupturas ecológicas que ha sufrido nuestro planeta, solo comparable al atroz genocidio y destierro de los hermanos habitantes de África durante el tráfico de esclavos. 10 millones de mujeres y hombres, niños y ancianos, quién sabe, tal vez más, habitantes de nuestro continente, fueron ferozmente atacados con armas y enfermedades, y aquello era tan antinatural para nuestros primeros hermanos de estas tierras que lo creyeron sobrenatural. Cuando quisieron reaccionar, se alzaron en una tan heroica como imposible resistencia. Entonces sobrevino la destrucción, el caos, el alarido de un dolor no físico, sino más hondo, un alarido del dolor del alma.

0: Del zarpazo brutal del conquistador, solo algunos sobrevivieron. Y en nuestro territorio se fueron juntando en comunidades desplazadas, grupos de resistencia que intentaban, precaria pero dignamente, mantener su cultura de vida, su pirí. Y se sintieron llamados y se integraron a las luchas montoneras de independencia, liderados por José Artigas, y juntaron lanzas con los gauchos, con los mulatos, con los sencillos. Y por un breve lapso de historia pareció que recuperarían su existencia. Pero cuando Artigas se marcha traicionado al Paraguay, quedaban a merced ya no de los malos extranjeros, sino de, como él mismo sentenciara, los peores americanos. Pues, una vez lograda la aparente independencia, serían las propias autoridades orientales quienes ordenarían el exterminio de nuestros indios, para acabar con lo que ellos llamaban el problema indígena. Y así, entre otras, se ordenó la matanza de Salsipuedes, en una vil emboscada que denuncia la escala de valores con que la naciente clase dominante criolla habría de gobernar estas tierras.
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Y así fueron aniquilados los auténticos moradores de nuestro territorio. Y con ellos una cultura que luego la historia oficial se encargó de hacernos desconocer, enseñándonos desde la escuela una caricatura charrúa para alejarnos de las raíces del árbol talado que se ha intentado sepultar bajo el escombro de la mentira. En todo caso, la vida nunca muere del todo, y por ello la cultura, retoño de la savia de la vida, rebrota porfiadamente por entre las lápidas que le han puesto encima y se levanta y se hace música, canto del alma humana que busca reencontrarse con la naturaleza de la cual es parte, como la rama que busca el aire, el sol, y se levanta y canta en lengua charrúa, Vascuadé. Levántate, Vascuadé, y canta desde el espíritu de la naturaleza, desde la piedra, el viento, el agua, la tierra negra y la greda, el yuyo, el árbol, el animal y la flor, el ser humano. Se levanta y canta.

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2: No te lo puedo decir en inglés porque no me sale. Pero te lo quería decir. You are real. Por eso te escribí esto. Escucha.

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